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0: Son las 6.
1: Con 3 minutos.
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2: Estamos listos para iniciar juntos una hora más de música a través de Radio Felicidad, 1180M, los mejores momentos. Soy Manuel Orozco y tengo la fortuna de acompañarte a través de Radio Felicidad. Vibrando y escuchando buena música, estamos contigo hasta las 7 de la noche. Ay, gracias por acompañarnos, donde quiera que estés, a través de iHeartRadio. Contentos de poderte acompañar. Y hay que despedir como se debe al joven Andrés, porque es campeón del fútbol mexicano. Gracias, Andrés, cuídate mucho. Y bueno, pues felicidades de nueva cuenta, querido Andrés, y a los Cruz Azulinos en general por su campeonato. Insisto, un abrazo especial a los Pumas por gran torneo. Bueno, pues viene Vivis a toda velocidad. También gracias a mi querida Monse, los reportes de tráfico y clima. Viene Fer a hacer el cambio en esta tarde para seguirte acompañando hasta las 7 de la noche. 6:30, regreso con el poema, así que no te vayas, que te voy a dejar con tres canciones seguiditas a través de Radio Felicidad. 1180M, los mejores momentos. Viene Cómplices, es por ti. Pero no te pierdas a Richie Epoveri y Miguel Gallardo. ¡Ánimo!

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4: ¿Qué tal? Para mí es un gusto acompañar tu camino y vamos con toda la información de las calles.
5: Aviso.
4: Manifestantes cierran la circulación en Aquiles Serdán a la altura de Hacienda de Sotelo. Esto con dirección a Tezazómoc. Tus alternativas, Calzada de las Armas, Avenida de las Culturas y Cultura Norte.
5: Lento.
4: En Río Consulado de la Raza a Eduardo Molina. También se complica el avance en Ermita Iztapalapa de Centeno hasta llegar a Avenida Tláhuac.
5: Ligera carga.
4: En Avenida Aztecas de Avenida del Imán a Moctezuma.
5: Buen avance.
4: Aprovecha que no hay tráfico en Avenida 503 de Eje 4 Norte a Circuito Interior. Libre en Río Churubusco de Viaducto Río de la Piedad a Eje 6 Sur.
5: Clima.
4: 19 grados. Te dejo en compañía de Manuel Orozco en Radio Felicidad.
5: Gracias, Fernanda.
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5: Son las 6
1: con 21 minutos. 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
2: Qué gusto acompañarte este lunes y vamos con más información de las calles.
1: Aviso.
2: Tenemos un accidente en Río San Joaquín pasando Lago Alberto con dirección a Periférico. Tómalo en cuenta y conduce con mucho cuidado.
1: Lento.
2: En Avenida Revolución de Viaducto a San Antonio. También se complica el avance en Eje Central de Lucas Alamán a Reforma.
1: Ligera carga.
2: En Avenida Chimalhuacán de Calle 11 hasta Adolfo López Mateos. Con ligera carga en Avenida de las Torres, de la autopista México-Puebla a Ermita Iztapalapa.
1: Buen avance.
2: Aprovecha que no hay tráfico en Calzado Chivatito de Paseo de la Reforma a Fernando Alencastre.
1: Clima.
2: 18 grados. Quédate en compañía de Manuel Orozco en Radio Felicidad.
1: Gracias, Fernanda.
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6: Son las 6.
7: Con 41 minutos.
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10: Ñiga, procuro olvidarte. 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

0: 9 minutos para que sean ya las 7, 9 y las 7 a través de Radio Felicidad 1180M, los mejores momentos. Gracias por acompañarme siempre y todos los días a través del 1180 de AM, los mejores momentos. El teléfono a tu disposición, 5540-4024, 5540-4252, Facebook, Twitter o Instagram, me encuentras como Manuel Orozco en Felicidad. Un abrazote y te agradezco que siempre estemos juntos aquí en Radio Felicidad, donde quiera que estés, vibrando con las emociones y claro, también bien, las canciones que no paran para ti. Gracias también por acompañarme a través del 1180 de AM, donde quiera que estés, en iHeartRadio. Contentos de poder estar a tu lado y siempre donde quiera que estés, contentos también de poderte acompañar y sobre todo de poder estar contigo vibrando con estas canciones que no paran. ¿No es así, mi querida Vivis?
1: Sí.
0: Mañana te esperamos a 6 de la mañana con Gustavo Lita y yo regreso contigo de 3 a 7 a pasarla más que bien. Soy Manuel Orozco, un abrazo, buena vibra, mucho ánimo. Hasta mañana.

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3: Que tengas buen camino y seguimos con más.
0: Aviso.
3: Debido a labores de rehabilitación en la línea 2 del metro, las estaciones Portales y Nativitas permanecerán cerradas hasta nuevo aviso.
0: Lento.
3: En San Fernando de Tlalpan a Viaducto Tlalpan. También vamos lento en Viaducto Río Becerra de Viaducto Miguel Alemán a Distribuidor Vial San Antonio.
0: Ligera carga.
3: En Avenida Universidad de Xola a Concepción Beistequi, con carga en semáforos en Barranca del Muerto de Río Mixcuaca Revolución.
0: Buen avance.
3: Aprovecha que no hay tráfico en Año de Juárez, de Ermita Iztapalapa a Circuito Interior. Libra en Campos Elíseos, de Arquímedes a Mariano Escobedo.
0: Clima.
3: 18 grados.
0: Gracias, Fernanda.
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0: Son las 7.
1: Con 2 minutos.
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2: Que tengas excelente camino y seguimos con más información.
1: Aviso.
2: Recuerda que el horario de parquímetros en zona Secopark hoy termina a las 8 de la noche.
1: Lento.
2: En Zaragoza, de Periférico a República Federal, también se complica el avance en eje central de Lucas Alamana Reforma.
1: Ligera carga.
2: En Avenida Tláhuac, de José Clemente Orozco a Periférico, con carga en semáforos en Barranca del Muerto, de Río Mixcoac a Revolución.
1: Buen avance.
2: Y aprovecha que no hay tráfico en Campos Elíseos, de Arquímedes a Mariano Escobedo, libre en eje central de Ajusco a Independencia.
1: Clima.
2: 18 grados.
1: Gracias, Fernanda.
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1: Son las 7.
3: Con 21 minutos.
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2: Que tengas el mejor de los caminos y seguimos con más información.
1: Aviso.
2: Recuerda que hasta las 8 de la noche funcionan los carriles reversibles del circuito interior. Esto en el tramo de Marina Nacional a La Raza.
1: Lento.
2: En Primero de Mayo de Periférico a Gustavo Vaz. También vamos lento en Avenida Juárez de Luis Moya a Eje Central.
1: Ligera carga.
2: En Avenida 8 Francisco Morazán de Calle 47 a Viaducto Río de la Piedad. Con ligera carga en Avenida Tláhuac de José Clemente Orozco a Periférico.
1: Buen avance.
2: Aprovecha que no hay tráfico en Río San Joaquín de Periférico a Molier. Libre en Insurgentes de Tlalpan a Periférico.
1: Clima.
2: 18 grados y llueve en varios puntos de la ciudad.
1: Gracias, Fernanda.
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1: Son las 7.
0: Con 38 minutos.
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2: Que tengas excelente camino y seguimos con más información.
1: Aviso.
2: La estación Zócalo del Metro permanece cerrada hasta nuevo aviso. Para dirigirte a la zona centro, puedes utilizar como alternativas las estaciones Pino Suárez y Allende de la línea 2, San Juan de Letrán de la línea 8 y Bellas Artes de las líneas 2 y 8.
1: Lento.
2: En Zaragoza de Rojo Gómez a Viaducto Río de la Piedad. También vamos lento en Circuito Interior de Constituyentes a Benjamín Franklin.
1: Ligera carga.
2: En Boulevard Picacho Ajusco de Periférico a Tizimín. Con carga en semáforos en Barranca del Muerto de Río Mixcoac a Revolución.
1: Buen avance.
2: En Insurgentes de Montevideo a La Raza. Libre en Viaducto Río de la Piedad de Río Churubusco a Tlalpan.
1: Clima.
2: 18 grados.
1: Gracias, Fernanda.
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4: Buen camino y seguimos con más información.
5: Aviso.
4: Recuerda que el horario de servicio del tren insurgente de lunes a viernes es de 5 horas a 12 de la noche, saliendo el último tren de Sinacantepec a las 11 de la noche y de Observatorio a las 12 de la noche.
5: Lento.
4: En Zaragoza, de Telecomunicaciones a República Federal. También vamos lento en Río Consulado de la Raza a Eduardo Molina.
5: Ligera carga.
4: En Río San Joaquín de Calzada Legaria a Periférico. Con ligera carga en Avenida Tláhuac de José Clemente Orozco a Periférico.
5: Buen avance.
4: Aprovecha que no hay tráfico en Avenida Central de Metro Musquis hasta Avenida 412. Libre en Insurgentes de Tlalpan a Periférico.
5: Clima.
4: 17 grados.
5: Gracias, Fernanda.
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5: Son las 8
1: con 40 minutos. 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
6: Qué gusto acompañar tu camino.
1: Aviso.
6: Por obras de mantenimiento mayor al carril confinado en la estación Perisur de la línea 1 del Metrobús, no ofrecerá servicio en dirección a El Caminero del 25 al 31 de mayo. Tómalo en cuenta.
1: Lento.
6: En Avenida Tláhuac de Metro Lomas Estrella a Periférico, también vamos lento en Constituyentes de prolongación Paseo de la Reforma a Observatorio.
1: Ligera carga.
6: En Eje 1 Norte de Metro Pantitlán a Boulevard Puerto Aéreo, con carga en semáforos en Eje 6 Sur de Periférico a Quelatao.
1: Buen avance.
6: Aprovecha que no hay tráfico en Avenida Oceanía de Río Consulado a Distribuidor Vial Alberto Castillo. Libre en Viaducto Río de la Piedad de Río Churubusco a Tlalpan.
1: Clima.
6: 17 grados.
1: Gracias, Fernanda.
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2: 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Son las 9
3: con 3 minutos.
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1: Tráfico y clima en Radio Felicidad.
2: Buen camino y seguimos con más información.
1: Aviso.
2: Debido a labores de rehabilitación en la línea 2 del metro, las estaciones Portales y Nativitas permanecerán cerradas hasta nuevo aviso. Tómalo en cuenta.
1: Lento.
2: En periférico de Insurgentes a Viaducto Tlalpan, con avance lento en San Fernando de Tlalpan a Viaducto Tlalpan.
1: Ligera carga.
2: En Francisco del Paso y Troncoso de Avenida del Taller a Zaragoza, con carga en semáforos en Doctor Río de la Loza de Avenida Cuauhtémoc a Eje Central.
1: Buen avance.
2: En Antonio Caso de Insurgentes a Circuito Interior, libre en Río San Joaquín de Periférico a Molier.
1: Clima.
2: 17 grados.
1: Gracias, Fernanda.
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1: Son las 9.
3: Con 22 minutos.
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2: Que tengas buen camino y seguimos con más información.
1: Aviso.
2: Tómalo en cuenta. El horario para realizar la verificación en el Estado de México es de lunes a viernes de 8 a 19 horas y sábados de 8 a 15 horas.
1: Lento.
2: En Tasqueña, de Tlalpan a Canal de Miramontes. También vamos lento en Constituyentes, de Prolongación Paseo de la Reforma a Observatorio.
1: Ligera carga.
2: En Avenida Juárez, de Valderas a Eje Central. Con ligera carga en Ermita Iztapalapa de Eje 3 Oriente hasta llegar a Avenida Tláhuac.
1: Buen avance.
2: Y aprovecha que no hay tráfico en Avenida Lomas Verdes, de vía Adolfo López Mateos a Periférico. Sin complicaciones en Prolongación División del Norte. De Avenida Guadalupe y Ramírez a la Glorieta de Vaqueritos.
1: Clima.
2: 17 grados.
1: Gracias, Fernanda.
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1: Son las 9.
3: Con 41 minutos.
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0: Son las 10.
1: Con un minuto.
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2: Que tengas buen camino y seguimos con más información.
1: Aviso.
2: Mañana no circulan los autos con holograma 1 y 2 de verificación con engomado rosa, terminación de placa 7 y 8.
1: Lento.
2: En Río Churubusco de Universidad a División del Norte. También vamos lento en viaducto Miguel Alemán de Medellín a Tlalpan.
1: Ligera carga.
2: En Avenida Juárez de Valderas a Eje Central. Con ligera carga en Ermita Iztapalapa de Eje 3 Oriente hasta llegar a Avenida Tláhuac.
1: Buen avance.
2: Aprovecha que no hay tráfico en Avenida Central de Metro Musquis hasta Avenida 412. Libre en Avenida Lomas Verdes de Vía Adolfo López Mateos a Periférico.
1: Clima.
2: 17 grados.
1: Gracias, Fernanda.
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1: Son las 10.
3: Con 22 minutos.
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2: Ya estoy de regreso y vámonos con más información de las calles.
1: Aviso.
2: Hay un camión descompuesto en Avenida Cuauhtémoc a la altura de Chapultepec con dirección a Eje 2 Sur. Tómalo en cuenta y conduce con mucho cuidado.
1: Lento.
2: En Zaragoza de Avenida Galatao a República Federal. También vamos lento en Río Churubusco de Universidad a División del Norte.
1: Ligera carga.
2: En Avenida Juárez de Valderas a Eje Central. Con carga en semáforos en Fray Servando de Eje Central a Eje 1 Oriente.
1: Buen avance.
2: Aprovecha que no hay tráfico en Avenida Lomas Verdes de vía Adolfo López Mateos a Periférico. Sin complicaciones en Eje 3 Poniente de Río San Joaquín a Gutenberg.
1: Clima.
2: 16 grados y esperamos una mínima de 14 grados.
1: Gracias, Fernanda.
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1: Son las 10.
3: Con 40 minutos.
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4: Hola, ¿qué tal? Empezamos con la última hora de información vial.
3: Aviso.
4: Mañana no circulan los autos con holograma 1 y 2 de verificación con engomado rosa, terminación de placa 7 y 8.
3: Lento.
4: En viaducto Miguel Alemán de Medellín a Tlalpan. También vamos lento en prolongación División del Norte de Glorieta de Vaqueritos hasta Avenida Muyuguarda.
3: Ligera carga.
4: En Tasqueña de Tlalpan a Canal de Miramontes, con asentamientos en semáforos en Florencia de Chapultepec a Paseo de la Reforma.
3: Buen avance.
4: Y aprovecha que no hay tráfico en Eje 3 Poniente de Río San Joaquín a Gutenberg. Libre en Francisco del Paso y Troncoso de Avenida del Taller a Zaragoza.
3: Clima.
4: 16 grados.
3: Gracias, Fernanda.
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3: Son las 11.
5: Con 3 minutos.
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2: Deseo que tengas el mejor de los caminos.
0: Aviso.
2: Por obras de mantenimiento mayor al carril confinado en la estación Perisur de la línea 1 del Metrobús, no ofrecerá servicio con dirección a El Caminero del 25 al 31 de mayo. Tómalo en cuenta.
0: Lento.
2: En circuito interior de Ejército Nacional a Eje 1 Norte. También vamos lento en Río Churubusco de Universidad a División del Norte.
0: Ligera carga.
2: En Río Consulado de Calzada Misterios a Eduardo Molina, con asentamientos en semáforos en Mariano Escobedo de circuito interior a Ejército Nacional.
0: Buen avance.
2: Aprovecha que no hay tráfico en Niza de Paseo de la Reforma a Chapultepec. Libre en Paseo de las Palmas de Reforma a Periférico.
0: Clima.
2: 16 grados.
0: Gracias, Fernanda.
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0: Son las 11
1: con 22 minutos.
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4: Para mí es un gusto acompañarte.
3: Aviso.
4: Recuerda que el horario de atención para realizar la verificación vehicular en la Ciudad de México es de lunes a sábado de 8 de la mañana a 8 de la noche.
3: Lento.
4: En Zaragoza, de Avenida Galatao a República Federal.
3: Ligera carga.
4: En Tasqueña, de Tlalpan a Canal de Miramontes, con ligera carga en Río Consulado, de Calzada Misterios a Eduardo Molina, y asentamientos en semáforos en Florencia, de Chapultepec a Paseo de la Reforma.
3: Buen avance.
4: En Canal de Tezontle, de Francisco del Paso y Troncoso a Canal de Río Churubusco. Aprovecha que tampoco hay tráfico en Avenida Chimalhuacán, de Periférico a Sor Juana Inés de la Cruz.
3: Clima.
4: 16 grados y esperamos una mínima de 14 grados.
3: Gracias, Fernanda.
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5: Son las 11.
6: Con 38 minutos.
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2: Deseo que pases una excelente noche. Para mí fue un gusto acompañar tu camino y me despido con esta última información vial.
1: Aviso.
2: Mañana no circulan los autos con holograma 1 y 2 de verificación con engomado rosa, terminación de placa 7 y 8.
1: Buen avance.
2: En canal de Tezontle de Francisco del Paso y Troncoso a canal de Río Churubusco. Fluido en Avenida Chimalhuacán, de Periférico a Sor Juana Inés de la Cruz. Libre en Doctor Vértiz, de Eje 4 Sur a Doctor Río de la Loza. Sin complicaciones en Avenida Hidalgo, de Eje Central a Reforma. Y aprovecha que tampoco hay tráfico en Avenida Ricardo Flores Magón, de Circuito Interior a Eje Central.
1: Clima.
2: 16 grados. Para mañana esperamos una temperatura máxima de 24 grados, una mínima de 15 grados y 60% de probabilidad de lluvia. Así que no olvides tu paraguas.
1: Gracias, Fernanda.
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3: Son las 8.
4: Con 30 minutos.
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6: Son las 10
7: con 25 minutos.
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2: Hola, ¿qué tal? Es un gusto para mí acompañarte y traerte toda la información de las calles.
3: Aviso.
2: Déjame platicarte que hoy no circulan todos los autos que tengan holograma 1 y 2 de verificación con engomado rojo, terminación de placas 3 y 4 para que lo tomen en cuenta.
3: Tráfico lento.
2: Tenemos la autopista México-Puebla con el avance a vuelta de rueda del eje 10 sur al distribuidor vía La Concordia, así como en avenida Tláhuac de José Clemente Orozco hasta llegar al periférico.
3: Carga que avanza.
2: Fuerza Aérea Mexicana con carga de Metro Pantitlán a Boulevard Puerto Aéreo.
3: Buen avance.
2: Está libre sobre Arcos de Belén del eje central hasta Valderas, así como en Arquímedes de Paseo de la Reforma y hasta la avenida Presidente Masaryk.
3: Clima.
2: La temperatura 14 grados.
1: Gracias, Gaby.
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3: Son las 6.
1: Con 3 minutos.
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0: Hola, señoras y señores. Bueno, pues esta es la clásica forma en que le decimos buenos días al inicio de nuestro programa. El mismo que hacemos con toda la intención de agradarle, el mismo que hacemos con toda la intención de que usted voltee a ver la vida con verdadero interés, porque, oye, usted, son tan cotidianos los días, disculpe usted que le diga eso, pero que lo vemos con tanta naturalidad, sin detenernos a darnos cuenta que es un verdadero milagro abrir los ojos y estar en la vida de nueva cuenta en forma consciente. Buenos días, bienvenidos, nos da mucho gusto saludarles y ojalá que se queden con nosotros para hacer de esta mañana un espacio diferente, pero mejor. Les saludamos, Diego Armando Islas Mejía en la producción.
1: Ya salió el interés.
0: El niño de la luna en la dirección técnica, el terrible Fab. Fabián Cortés, que en el apellido tiene la fama, Gaby Arenas en el clima y el tránsito. Y mi nombre, Gustavo Albite.
2: El macho.
0: Bueno, pues es Radio Felicidad 1180, banda de amplitud modulada y plataforma digital de iHeartRadio por Internet. Que tengan ustedes una espléndida mañana del 26 de mayo de 2026, martes.

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2: Son las 6
3: con 22 minutos.
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1: De la pluma de un escritor y filósofo norteamericano, Henry David Thoreau. Esta frase que ojalá le detenga usted un poquito en el tiempo y le ponga a analizar la vida y la aplique y se dé usted cuenta que, oiga, la perspectiva de un día puede cambiar a partir de analizar una frase o escucharla con atención. Escuche usted, la frase es: el más rico es aquel cuyos placeres son los más baratos.

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2: Hola, ¿qué tal? Espero que tengas una excelente mañana. Vámonos con más información.
1: Aviso.
2: Debido a la presencia de manifestantes, tenemos corta la circulación sobre 5 de mayo a la altura del eje central. Como alternativa, puedes utilizar el eje 1 norte.
1: Lento.
2: En periférico Canal de Garay tenemos intensa carga de Avenida Tláhuac y hasta llegar a Canal de Chalco. Además, en Boulevard Picacho Ajusco tenemos complicaciones de Concal hasta Pico de Turquino.
1: Carga.
2: Tenemos Avenida Ricardo Flores Magón con ligera carga del circuito interior hasta Paseo de la Reforma.
1: Buen avance.
2: Vas a encontrar en Avenida Chimalhuacán el avance libre de periférico y hasta llegar a Sor Juana Inés de la Cruz.
1: Clima.
2: Tenemos 15 grados en la temperatura y esperamos una máxima de 24 para esta tarde.

0: Las 6
1: con 41 minutos.
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1: Señoras y señores, ya sabe usted que aquí le damos una receta, pues muy sencilla generalmente, pero que funciona muy bien. En esta ocasión, una taza de té de Jamaica. Les vamos a platicar los beneficios que tiene para la salud este sencillo té de flor de Jamaica. Es gran fuente de vitamina A, C, B1 y E. Disminuye el colesterol, limpia el hígado y los riñones, mejora la digestión, ayuda a bajar de peso. Así que no lo piense y vaya al mercado donde puede usted encontrar la flor de Jamaica para elaborar este té. Fíjese que lo interesante de los tés es ser constante en tenerlos en el lugar y, bueno, pues por supuesto tomarlos, porque hay una serie de beneficios que usted podrá corroborar en poquito tiempo. Así es que éntrele a las infusiones, en este caso el té de Jamaica. Aquí vamos, gracias.

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4: Hola, ¿qué tal? Es un gusto acompañarte.
5: Aviso.
4: Te comento que las estaciones San Antonio Abad, Portales y Nativitas de la línea 2 del metro permanecen cerradas hasta nuevo aviso por trabajos de rehabilitación, por lo que no hay ascenso ni descenso de personas.
5: Lento.
4: Tenemos complicaciones en la calzada de Tlalpan, de la calzada de la Virgen y hasta llegar a la calzada Taxqueña.
5: Carga.
4: En Congreso de la Unión hay carga, desde Viaducto Río de la Piedad y hasta llegar a Fray Servando.
5: Buen avance.
4: Tenemos en Avenida Doctor Vértiz el avance libre desde el eje 7 Sur y hasta llegar al eje 4 Sur Xola.
5: Clima.
4: La temperatura está en los 15 grados y esperamos una máxima de 24 por la tarde. 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
5: Gracias, Gaby.
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0: Son las 7.
1: Con 3 minutos.
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0: Buenos días, señores y señores, ¿cómo están ustedes? Esta canción es de Juan Gabriel, se llama Amándote, y están ustedes escuchando a el mariachi Arriba Juárez de Osvaldo Vázquez. Resulta que este mariachi fue el primero que en forma institucional acompañó a Juan Gabriel en sus actuaciones. Por eso se llama Arriba Juárez, porque ese era el grito de Juan Gabriel en sus inicios. ¿Cómo están ustedes? Martes 26 de mayo del año 2026. Son las 7 de la mañana con 4 minutos. Nos da mucho gusto saludarles en esta mañana fresca y húmeda. Ayer llovió, corrió aire, bueno, pues hubo de todo. Parece ser el anuncio de una intensa temporada de lluvias en la República Mexicana. Nos hace falta el agua, pero de repente, pues, ya sabe usted, las políticas equivocadas, la falta de mantenimiento, que la gente se asienta en terrenos donde no debe, pues, ocasiona una serie de inundaciones y de conflictos que, pues, desgraciadamente afectan a mucha gente. Señoras y señores, buenos días. Está usted en el sitio correcto del radio, porque aquí permanecen los valores de la radio. El mejor medio electrónico de comunicación. Somos una marca de Grupo ASIR, más de 60 años conectando a millones. Nos llamamos Radio Felicidad, estamos muy orgullosos de ello y trabajamos para usted. También eso significa un orgullo para Diego Armando Islas Mejía en la producción.
1: Ya salió el interés.
0: El niño de la luna en la dirección técnica, el terrible Fab.
2: Este
0: Fabián Cortés, que en el apellido tiene la fama. Gaby Arenas, que desde las 6 ya les está llevando por el mejor camino en la cuestión tráfico y clima. Y mi nombre, Gustavo Albite. Ya estamos puestos, señoras y señores, que tengan una mañana extraordinaria, que les vaya muy bien. Háganse de un cafecito y una concha y sean felices. 7 de la mañana con 5 minutos. Alejandro Sanz, Mi Soledad y Yo. Buenos días.

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1: Buenos días, son las 7 de la mañana con 14 minutos. Escuchen ustedes esta voz. Una voz bien timbrada, una voz varonil que cantaba.
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1: Bueno, pues tuvo versiones de todo tipo de canciones de autores latinoamericanos de todos los países de este continente. Fíjense usted que hace algunos años, en la década de los 50, los crooners eran aquellos cantantes que cantaban con una orquesta, valga la expresión, es decir, los cantantes de una orquesta, que a veces lo hacían hasta sin micrófono. Y luego los crooners ya eran los hombres jóvenes, guapos, que tenían una voz bien timbrada y que eran muy buenos en la afinación, en la cuadratura, y que cantaban música romántica. Y los mejores crooners de este continente fueron o argentinos o chilenos. Ahí está el caso de Lucho Gatica, yo creo que es el más grande, y luego Daniel Riolobos. Pero hay un nombre, la verdad, también muy importante, probablemente no tan conocido en México, pero igual de triunfador. Grabó más de 1000 canciones. Su nombre, Juan Antonio Espinosa Prieto. Pero el mundo le conoció como Antonio Prieto, ese fue su nombre artístico. Nació el 26 de mayo de 1926 en Iquique, en Chile. Y fíjese usted que fue cantante y actor muy popular internacionalmente durante las décadas de los 40. Esta canción que está usted escuchando se llama Violetas Imperiales, y no cualquiera la canta, porque sí hay que tener voz, sí hay que saber el arte, la técnica del cantante. Pues este hombre que salió de Chile muy temprano se alojó en Argentina y prácticamente hizo su carrera. Hizo un programa que se llamaba El Show de Antonio Prieto. Siempre estuvo asesorado por su hermano Joaquín Prieto, que fue compositor. Y bueno, pues hizo una carrera extraordinaria. En México sonaron dos temas insistentemente que le vamos a presentar dentro de esta ilustración musical. De forma muy insistente. La verdad es que ocupó con los dos temas lugares preponderantes en la lista de popularidad de Radio Felicidad. Y fíjese usted que empezaba el rock and roll y particularmente no se iba a esta forma de interpretar. Le digo a usted que había una competencia extraordinaria, pero entre ellos eran amigos. El primero de ellos, Lucho Gatica, el más grande fenómeno Lucho Gatica, que un tiempo vivió en Cuba. Y luego Daniel Riolobos, que prácticamente fue criado por una marca disquera para hacer la competencia de Lucho Gatica. Y un lugar aparte tenía Antonio Prieto. Rumores, esta canción, la verdad es que fue un gran éxito en México. Pues su carrera la hizo prácticamente en Sudamérica. No tuvo necesidad, o a lo mejor ni siquiera deseos, de llegar a México y de brincar el charco para adueñarse del mercado iberoamericano. Se conformó con que le fuera muy bien en su natal Sudamérica. Este fue su más grande éxito, de la inspiración de su hermano Joaquín Prieto. Se llama La Novia, es un vals, es una hermosa canción, y permaneció mucho, mucho, mucho tiempo, al final de la década de los 50 y el principio de los 60 en nuestro país. Una canción extraordinaria, todo mundo la cantaba, su título La Novia. Y narra el caso de una novia que llega al altar de la mano de su aparente enamorado, ella enamorada de él, aparentemente, y resulta que cuando le preguntan si quiere casarse con fulanito de tal, comienza a llorar y pues es que se acuerda de alguien que está en la puerta de la iglesia llorando también por ello. Señoras y señores, más de 1000 éxitos, más de 1000 temas grabados, y la verdad es que muchos con gran propiedad y de todos los compositores que usted se pueda imaginar. Regresó a Chile cuando ya estaba enfermo, le diagnosticaron Alzheimer y finalmente falleció de 85 años. El 14 de julio del año 2011. Su diagnóstico, es decir, la causa de su muerte oficialmente fue una falla multisistémica y sus restos fueron velados en la parroquia de San Francisco de Sales de Vitacura y sepultado en el cementerio Parque del Mar. Joaquín Prieto pasó a la historia porque hizo de su hermano una extraordinaria y gran estrella, y es el compositor de esta canción. Un día en la historia, Antonio Prieto, Radio Felicidad, 7 de la mañana, 19 minutos.

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2: Hola, ¿qué tal? Es un gusto para mí acompañarte y traerte más información.
1: Aviso.
2: Debido a obras, tenemos cerrada la circulación en Bahía de San Hipólito, entre Bahía de Santa Bárbara y Ejército Nacional en la Alcaldía Miguel Hidalgo. Como alternativa, puedes utilizar Mariano Escobedo.
1: Lento.
2: Tenemos Avenida 608 con intensa carga de Avenida 412 a Río Consulado. Está complicado también en la calzada Ermita Iztapalapa de San Lorenzo y hasta Año de Juárez.
1: Carga.
2: Te vas a encontrar la calzada del hueso con carga del eje 3 Oriente a la calzada de Tlalpan.
1: Buen avance.
2: Tenemos Avenida Texcoco con el avance libre de Avenida Nezahualcóyotl y hasta llegar a República Federal.
1: Clima.
2: 16 grados en la temperatura y esperamos una máxima de 24.
1: Gracias, Gaby.
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1: Son las 7
4: con 26 minutos. iHeartRadio es la aplicación y página oficial para escuchar Radio Felicidad 1180 AM. 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
1: Las 7 de la mañana con 31 minutos, la Secretaría de Salud de la Ciudad de México puso en marcha la Semana Nacional de Salud Pública, que se lleva a cabo hasta el próximo 30 de mayo en las 16 alcaldías de la capital, con actividades gratuitas de prevención y promoción de la salud. La jornada incluye aplicación de vacunas del esquema básico, medición de glucosa y presión arterial, detección de diabetes e hipertensión, así como pruebas de vista y audición para niñas, niños y adolescentes. También se realizarán caminatas, cascaritas de fútbol, orientación nutricional, aplicación de flúor y servicios de salud sexual y reproductiva. Además, habrá esterilización de perros y gatos, acciones de salud mental y prevención de adicciones mediante cuestionarios y canalización a servicios médicos. El Congreso de la Ciudad de México aprobó reformas a la Ley de Establecimientos Mercantiles para obligar a negocios y comercios a instalar cambiadores de pañales en baños de hombres y mujeres. La medida fue avalada por unanimidad y contempla un plazo de 180 días naturales para que los establecimientos cumplan con la disposición. La reforma aplicará sin importar el tipo de negocio, aunque quedarán exentos locales menores a 150 metros cuadrados con aforo inferior a 100 personas, además de gimnasios y establecimientos de masajes. La medida busca fortalecer la corresponsabilidad en el cuidado infantil, promover la igualdad y garantizar espacios seguros para niñas y niños. La Comisión Nacional de Energía informó que esta semana y hasta el próximo sábado 30 de mayo el precio de gas doméstico LP se mantiene sin cambio con respecto a la semana que terminó. Esto es 19 pesos con 86 centavos el kilogramo y 10 pesos con 72 centavos el litro de gas licuado. Así, el tanque de 10 kilogramos se vende en 198 pesos con 60 centavos y el de 20 en 397 pesos con 20 centavos, mientras que los cilindros de 30 y 45 kilogramos 595 pesos con 80 centavos y 893 pesos con 70 centavos respectivamente. Temperatura máxima 25 grados en la Ciudad de México. Este martes el programa Hoy No Circula aplica para vehículos con engomado rosa con terminación de placas 7 y 8. Oiga usted, la guerra es el arte de destruir a los hombres, la política es el oficio de engañarlos. Para lo primero es necesario armas, para lo segundo, perversidad y mentiras. 7:34 a.m. Buenos días.
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1: Pues si se vio usted despertado, ¿y a cómo amanecería el gas? Ya tiene usted la información. El niño de la luna sabe eso.
2: Ya lo voy a comprar.
1: Y señor, 7:34 a.m. ya para que el terrible Fab se bañe con agua caliente.
2: Sí, ya no,
1: ya cumpliste 21 días.
2: No le dé el estornudo.
1: ¡Súbele! ¡Súbele!

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3: Hola, ¿qué tal? Es un gusto acompañarte.
2: Aviso.
3: Te recuerdo que los vehículos con engomado verde, terminación de placas 1 y 2, tienen hasta el 31 de mayo para verificar.
2: Lento.
3: Vas a encontrar bastante tráfico en Constituyentes de prolongación Paseo de la Reforma hasta Observatorio. En Desierto de los Leones hay intensa carga de calle 9 al periférico.
2: Carga.
3: Tenemos algo de carga sobre el eje 10 sur de Avenida Aztecas a Revolución.
2: Buen avance.
3: En Valderas te vas a encontrar con el avance libre de Independencia a Chapultepec.
2: Clima.
3: En estos momentos la temperatura está en los 16 grados y esperamos una máxima de 24 para esta tarde. Además tenemos un 50% de probabilidad de lluvia. 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
2: Gracias, Gaby.
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1: Son las 7.
7: Con 43 minutos.
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5: Estamos a correr. Ya acabamos, terminamos.
4: Señoras y señores, el coro de ingeniería representado el día de hoy por José de Jesús Caballero y Arroyo.
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4: Que llegó, llegó barriéndose en tercera.
5: Sí, qué barbaridad, ¿eh?
4: El director del coro, el niño de la luna.
5: Sí, a sus órdenes.
4: El encargado de los arreglos.
5: Muchas gracias.
4: Y de los desarreglos, Fabián y yo. Señoras y señores, 7 de la mañana con 48 minutos.
5: ¿Cómo están? ¿Qué pasó con el ingeniero Rayón?
7: ¿Rayón?
5: Es Toallón.
4: Caballero y Rayón.
5: Y Rayón.
4: Ni más ni menos.
5: ¿Ya desarrollo?
4: El mini boogie.
7: Llegó de Rayón.
4: Martes 26 de mayo de 2026. Rayón también es una tela, ¿no?
7: Es una tela. Sí, ahí está telas.
4: No,
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4: Don Chava Flores se queda chiquito junto al niño de la luna. Señores y señores, es el santoral de hoy.
5: Donde Felipe, la se la pintan.
4: Felipe.
5: Ah, yo lo tengo en alta estima.
4: Mariana de Jesús. Uh-huh. Andrés. Berengario.
5: Cortés.
4: Berengario.
5: Sí, nos trajo unos elotitos.
4: Repita Desiderio. Eleuterio para hacer verso. Felicísima. Fugacio. Lamberto, Ponciano, Prisco y Simetrio.
5: Cortés.
9: Qué bárbaro, ¿qué mira. ¿Qué de la familia Cortés?
5: Sí.
4: Lamberto Quintero fue uno de los primeros narcotraficantes mexicanos. Ahora casi todos son. La verdad es
5: abrió la puerta.
4: Sí, caray.
9: Con corbata.
4: De veras que cuando yo hablo de la terrible situación de México, lo hago con conocimiento de causa porque la gente no se entera de muchas cosas, pero ¿sabe usted que los delincuentes se han apoderado de ya del mercado de las frutas, las legumbres? Sí. Se creen los dueños del agua.
5: Sí.
4: Quieren, cobran derecho de piso hasta las tortillerías. Las pequeñas poblaciones están tomadas prácticamente por los narcotraficantes, mañosos, delincuentes, que ya los tenemos en todos lados, oiga usted. Entonces, pues ese es el peligro que corre en nuestro país. Yo creo que nunca ha estado en esta situación de indefensión el país que todo ha dado. Señores y señores, 7 de la mañana con 50 minutos, 26 de mayo de 2026, martes, que tenga usted una mañana extraordinaria, digna de comentar y naturalmente de recordar.
5: Yo tengo una felicitación muy especial, Gus.
4: Y dice...
5: Para Drácula, hoy es su día mundial.
4: ¿En serio?
5: Sí, día mundial de Drácula.
4: ¡Felicidades! ¿Era conde?
5: Sí, el conde, imagínate.
4: Condenado, nada más. ¿Y ese era su apellido?
5: Condenado Dientonel. Sí, Drácula.
4: Bueno, entonces
5: felicidades a Drácula.
4: ¿Es apellido?
5: ¿Drácula?
4: Sí. No, ¿o es nombre propio?
5: Es nombre propio.
4: No nos lo hemos encontrado en el santoral. No, creo que no es apellido, está. ¿No?
5: Sí, bueno.
4: Entonces es el día del conde Drácula.
5: El día mundial de Drácula, así es, Gus.
4: Y se han hecho muchas películas, ¿no?
5: Muchísimas.
4: De Drácula y luego se derivó en los
5: ya sé.
4: En los vampiros.
5: En los vampiritos, exacto, pero muy recurrente, ¿no? Para.
4: Y los vampiros mexicanos son clásicos, proverbiales.
5: Ah, sí, exactamente.
4: Todavía en las películas se ve Lilito, ¿no? Con el vampiro de plástico.
5: Sí, ahí andan volando.
4: El más célebre de los vampiros.
5: Chiqui Drácula.
4: No. Germán Robles.
5: Ah, sí, Germán es cierto. Robles. Germán Robles.
4: Pero luego también por ahí anduvo un actor mexicano con nombre italiano, ya no me acuerdo. También Abel Salazar hizo alguna vez un vampiro.
5: Ah, ¿sí?
4: No, pero el prototipo del vampiro mexicano fue don Germán Robles.
5: Sí, es cierto, Gus.
4: Que no era mexicano, era español.
5: Correcto.
4: Señores y señores, 7 de la mañana con 52 minutos, María Conchita Alonso me sueñe. El tema se llama Noche de Copas.
5: Ándale,
4: míralo. Es martes.
5: Es martes ya.
4: Una vez.
5: Una vez.
9: Cualquier día es bueno.

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2: Faltan 5 minutos para las 8 de la mañana, 5 para las 8. Oiga usted.
3: Sí, Gus.
2: Siempre, pero más en estos tiempos, es importante tomar medidas para ahorrarnos unos cuantos pesos en el recibo de luz.
3: Aquí traigo mi regla.
2: Tomen nota.
3: A ver, anótale, Fafe.
2: No. ¿No? Mejor anota estas sugerencias del niño de la luna.
3: Sí.
2: Mucha ropa que metemos a la lavadora no necesita de agua caliente, ni los platos a la hora de lavarlos, por lo que usted puede ahorrar cantidades importantes de energía. Se trata de tareas domésticas que se realizan con mucha frecuencia. Resulta conveniente utilizar el microondas antes que el horno, y además ganar tiempo, el gasto es inferior. Si se enciende el horno, hay que evitar abrirlo durante la cocción para que el calor no se pierda. Como también cerrar oportunamente el refrigerador, no dejarlo
3: también
2: abierto.
3: Exacto, Gus.
2: El pobre refrigerador de repente quiere enfriar toda la cocina. Otra medida útil al cocinar es regular la flama de los quemadores de la estufa en función del tamaño del recipiente que se coloca encima, y también tapar las ollas y sartenes siempre y cuando la receta lo permita para sacar el máximo partido al calor. Las estufas modernas ya traen hornillas de diferente tamaño, ¿no?
3: Uh-huh.
2: Precisamente para que usted aproveche perfectamente el calor.
3: Exacto. Sí, y luego uno se le suben las hornillas.
2: ¿Mande?
3: Luego a uno se le suben las hornillas.
2: No, esas son hormigas.
4: Bueno, ahora así se le entiende, que como está todo
2: sí.
4: Congestionado.
2: Efectivamente, el que habla así como dentro de un barril es el terrible Fab.
3: Es un efecto de sonido.
2: Sí, señor. 7 de la mañana con 57 minutos. La canción del perro de cuerda, Los Bukis. Oiga usted. El niño de la luna se fue a echarle porras al Buki esta semana.
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2: Se destacaba, lo vimos en un video. Se ve, se siente, el Buki está presente.
4: Subí a cantar con el Buki.
2: Y con su banderola de sección San Rafael.

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0: Son las 8
1: con 3 minutos.
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4: Celebra la vida, que nada. Señores, señores, 8 de la mañana con 4 minutos, 8 de la mañana con 4 minutos. Pues fíjese usted que esta sugerencia es permanente en Radio Felicidad. Que usted viva la vida intensamente cada día. Es muy importante, pero pues no sé, uno se distrae con tantas cosas, ¿no? Imposible no pensar en el mañana, sobre todo si sacó uno una sala en abonos, ¿no?
5: Sí.
4: Una pantalla.
5: Se paga en 3 años.
4: En fin. Ah, ¿cómo irá el hot sale,
5: eh? Ah, creo bien, que va en el metro. Me imagino que va bien, no busco.
4: ¿Qué es el hot sale?
5: Creo que va en el metro. Son ofertas. En, pues sí, en tiendas, ¿no? Autoservicio y en línea también.
6: Sí, señor.
4: ¿No? Pero los comerciantes no le pierden nada. Saben que en mayo es el mes de la entrega de participación de utilidades de las empresas.
5: Sí, exacto.
4: Y entonces dicen, pues vamos a saltar a la ciudadanía.
5: Aprovechemos.
4: ¿Cómo no?
5: Sí.
4: En vinos y licores se encuentra usted muchas. Yo no sé por qué me he fijado en eso.
5: Llegan ahí, llegan sí, las promociones.
4: Pero de todo hay. Y estamos ya en pleno hot sale, ¿verdad?
5: Ya, así okay. Es. Ya desde sí. Ayer comenzó.
4: Bueno, pues ojalá que las utilidades correspondan a las esperanzas de los comerciantes.
5: Claro,
4: tiene señores que ser. Y señores, 8 de la mañana con 5 minutos. La Canaco se la pasa haciendo proyecciones, ¿ya? Este 10 de mayo sí, la derrama sí. Económica será de suácatelas.
5: Y ahora ya viene el Día del Padre.
4: Ah, viene el Día del Padre.
5: Atentos todos.
4: Bueno. Sí. Señores y señores, 8 de la mañana con 5 minutos, 26 de mayo del año 2026. Es martes. ¿De qué vamos a platicar hoy en nuestro Facebook?
5: Hoy tenemos muchos temas interesantes, Gus. Imagínate, en medio de la vorágine que vivimos. La gente, ¿cómo halla o cómo encuentra esa paz? ¿Les parece que preguntemos? Que nos digan,
4: sí,
5: escuchando música, yendo a un parque.
4: Acudiendo al humor.
5: Una buena plática con un ser querido.
4: Efectivamente, bueno, en las crisis a nivel mundial, siempre los psicólogos han recomendado que platique uno.
5: Sí, exacto, eso es muy buena terapia.
4: Bueno, y ahí está el ejemplo, yo siempre pongo el ejemplo de los Alcohólicos Anónimos, que es la única cura.
5: Sí.
4: Sencilla y gratuita y efectiva.
5: Exactamente, Gus.
4: El platicar y platicar y platicar.
5: Sí, exacto.
4: Tener la comunicación, y sobre eso hemos hablado mucho, de que el mejor regalo que usted puede hacer a otro ser humano es su atención.
5: Correcto.
4: ¿No?
5: Ese es el mejor regalo, el tiempo.
4: A eso va uno con el psicólogo, ¿no?
5: Sí.
4: El psicólogo de repente apunta.
5: Va uno a desahogarse.
4: Y luego ya cuando se va uno se ríe el psicólogo.
5: Así no se le olvide pagar, por favor.
4: Sí. Bueno, ese es Santa Claus.
5: Santa Claus. Oh, sí.
4: Está fuera de época. Entonces, de eso platicamos.
5: Sí, ¿cómo encuentra la gente o cómo regresa a su centro, a su paz?
6: ¿De Santa Claus o de qué vamos a
4: hablar? No, no, no.
5: No. ¿Cómo regresa la gente a su tranquilidad, a su paz?
4: Sí, que ¿en qué momento encuentra, digamos, que el sosiego?
5: Sí.
4: En medio de mentiras, perversidades, guerras.
5: Pues lo que ahora mencionó,
4: malas intenciones.
5: Tanto distractor, ¿no? Que tenemos.
4: Sí, señor. Delincuentes que tenemos por todos lados, oiga usted.
5: Entonces, ¿cómo hacemos para tranquilizarnos? ¿No?
4: Sí. Yo siempre recomiendo que pues deje usted de leer los periódicos que escurren sangre, y también ver la televisión, que nada más habla de eso. Por eso en Radio Felicidad encuentra usted las noticias de otro tipo de cosas.
5: Sí, el precio.
4: Porque las buenas noticias no han dejado de existir.
5: Claro, sí, las hay.
4: Todavía hay gente bien intencionada en el mundo.
5: Y se hacen muchas cosas.
4: Y gente creativa, y gente que sigue escribiendo para que los demás se diviertan. no todos somos diputados, ni senadores, ni gobernadores delincuentes, ¿no?
5: Sí, exactamente. Sí, hay que apreciar.
4: Ni estamos señalados por la DEA, ni por...
5: No.
4: Ni nos han puesto el dedo. Ya giraron la ficha roja, ¿no?
5: Ah, sí, ya.
4: Que no es Parchís propiamente, sino es
5: ¿cómo se llama? Interpol.
4: La Interpol. Efectivamente.
0: La Interpol.
4: Y ya en Estados Unidos, para todos los integrantes de un partido, ya tienen su pijama color naranja.
5: Ya está listo.
4: Ya todos tienen... Ya tienen nombre y todo así.
5: Ándale, así como camisetas de...
4: Como camisetas de futbolistas. De fútbol. Señores y señores, 8:08 a.m. Ana Gabriel, ¡ay, amor! Escriba usted a nuestro Facebook, es importante hablar del sosiego y de la paz.
5: Sí.

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1: Bueno, pues verá usted que yo no leo el guión previamente para que me lleve una sorpresa sí, también.
2: Mira que
1: como
2: sí.
1: Como usted.
2: Hoy es, hablamos de belleza.
1: Señoras
2: hoy,
1: y señores, fritas.
2: Sí.
1: A la francesa.
2: Sí.
1: Como guarnición. En ensaladas. A la ensalada alemana.
2: También.
1: Oh, Gus, muy rico.
2: En sopa.
1: Hasta en los ojos.
2: También.
1: Sí, fíjese usted que
2: los ojos,
1: la papa tiene muchos usos.
2: Nos vamos a empapar hoy.
1: Oye, benditas las papas, es que para todos los guisados.
2: ¿No? Maribel Guardia dice que qué ricas son las papas con un poco de tomate.
1: Canta Maribel Guardia.
2: Por favor, voy a pasar el disco. A ver, okay.
3: Permítame.
2: Aquí está Fab.
1: La catsup con papas.
2: Este cassette. También, Gloria Trevi, una papa sin catsup.
1: Ah, ok. Sí. Bueno, pues resulta, señoras y señores, que más allá de ser un alimento delicioso, que cuenta con muchas propiedades, ya es muy bondadoso.
2: Ahora sí.
1: Hoy les vamos a decir para qué sirven las papas en los ojos.
3: Wow. Nada más dejen que se levante el niño de la luna.
2: Perdón, ya.
3: ¿Estás bien? ¿No te lastimaste nada? Niño
1: de la luna. La papa tiene propiedades antiinflamatorias que ayudan a reducir la hinchazón de los ojos, por lo que son propicias para disminuir las bolsas y las ojeras. Antiguamente, los soldadores que no se protegían debidamente con una careta,
2: sí,
1: sufrían de una intensa, pues no sé si sería infección
2: en
1: los ojos, sí, y entonces tenían que usar casi por días papas, rebanadas de papas en los ojos. Bueno, pues ya hablando de belleza, solamente póngase usted rodajas de papas frías en la zona de los ojos. Espere 5 minutos, cambie las rodajas por otras nuevas, pero que también estén frías. Repita este proceso hasta que note que la hinchazón haya reducido.
2: Y se siente rico, además.
1: ¡Qué cosas
2: fresco,
1: me has dicho!
2: Sí, háganlo. Se los recomiendo.
1: En lugar de acudir a la cirugía, pues unas papas.
2: Unas papas y escucha Radio Felicidad.
1: Y señor, oiga usted, y de verdad, las papas en la cuestión gastronómica, ¡ah, qué bendición!
2: ¿Han comido sopa alemana?
1: Sí, cómo no.
2: Papa con salchicha y col.
1: Sí, señor. Y luego, la cáscara de la papa, que es donde están todos los nutrientes también de la papa.
2: Sí.
1: También sirve hasta para hacer quesadillas.
2: Sí, exacto, tacos, quesadillas.
1: Usted nada más.
3: A ver, niño de la luna,
1: vete. Y las papas cocidas en el rescoldo de una fogata, no, hombre.
3: Ay.
2: En lo que dijo Gustavo, en el rescoldo.
3: Ah.
2: Sí.
1: Señores y señores, 8:18, Juan Gabriel, muy presente tengo yo, era marzo de 1972, y este tema se hizo popularisísimo, dedicado al gobierno mexicano, porque de veras andan en esas, pidiendo prestados por todos, porque no tengo dinero.

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2: Hola, ¿qué tal? Es un gusto acompañarte.
1: Aviso.
2: Debido a obras de mantenimiento al carril confinado en la estación Perisur de la línea 1 del Metrobús, del 25 al 31 de mayo, las unidades no prestarán servicio con dirección a El Caminero para que lo tomen en cuenta.
1: Lento.
2: Considera que en Avenida Chapultepec te detienes de Bucareli hasta la Avenida Sonora. Tenemos también complicaciones en el eje 1 norte de Periférico y hasta llegar a Metro Angares.
1: Carga.
2: El eje 3 poniente con ligera carga de Río San Joaquín y hasta la Avenida Chapultepec.
1: Buen avance.
2: Tenemos libre Gutenberg de Mariano Escobedo al circuito interior.
1: Clima.
2: La temperatura está en los 17 grados y esperamos una máxima de 24 para esta tarde. Tú sigues escuchando a Gustavo Alvite.
1: Gracias, Gaby.
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2: 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Son las 8
3: con 24 minutos.
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1: Esta historia nadie se la va a contar porque muy pocos la conocen y cada vez hay menos sobrevivientes del inicio de esta historia. Le platico a usted. Hay una población en Michoacán llamada Tocumbo. Tocumbo, Michoacán, es en este momento a nivel mundial la capital de la nieve y la paleta, o el helado. Bueno, y cada mes de diciembre, alrededor del día 24, se hace la feria regional de la paleta y la nieve. Y en Tocumbo existe una réplica, aunque más pequeña, de la Basílica de Guadalupe, construida por el propio arquitecto Ramírez Vázquez, el mismo constructor de la Basílica de Guadalupe. Le voy a platicar a usted que hace una buena cantidad de años no había las carreteras suficientes o buenas condiciones de carreteras ni transportes para sacar la producción de fruta. Porque Michoacán está llamado el vergel mexicano porque produce mucha fruta, entre otros, pues ni más ni menos que el aguacate. Pero verá usted, todas las frutas se echaban a perder porque no alcanzaban a llegar a ningún mercado, no había el consumo suficiente. Entonces, don Rafael Malfabón, nacido en Tocumbo, tuvo una idea de hacer con las frutas nieve. Nieve de frutas naturales, y creo que hasta el, cuando menos esa es la intención, hasta el momento se conserva esa costumbre. Y es un lugar muy caluroso y es un lugar pues semidesértico, entonces había que encontrar la forma de conservar el frío. Y entonces se las fue ingeniando y con elementos naturales como la sal, logró hacer algunas barricas de madera y creo que con palmas o algo así, logró conservar el frío. Y entonces

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2: O sea, ahí en las inmediaciones del mercado de la escuela. Y con una mercadotecnia muy básica, se instalaban cerca de los mercados y cerca de las escuelas, donde está el centro de consumo. Entonces, así nació esa paretería de la que hablamos, que no digo la marca porque luego el niño de la luna me quiere cobrar los comerciales. Entonces, señoras y señores, esa es la historia. Y vea usted que todos los que pueden se concentran a fin de año allá en Tocumbo, que es una ciudad ya muy próspera, precisamente basada en la confección de la nieve y de las paletas, para celebrar la feria de las paletas y las nieves. Y entonces, bueno, cuando menos hace algunos años se volvía una feria de vanidades, porque regresaban todos que estaban ya diseminados en todo el mundo, porque efectivamente se convirtió en una transnacional no documentada. Y pues ya fue cuando me enteré que en África, pues oiga usted, ¿dónde hace más calor?
3: Sí, claro.
2: Y allá se fueron a vender las paletas. Entonces, la primicia, mejor dicho, el requisito indispensable es que debieran hacerse de frutas naturales, ni de saborizantes, ni de colorantes artificiales, sino de frutas naturales. Entonces, esa es la razón de la existencia de esa paleta que está, de esa paletería que está cerca de su casa. Y nació en Tocumbo, Michoacán, exactamente, y un saludo para la gente de Tocumbo, que luego también se comenzó a diversificar en el comercio y comenzaron a vender accesorios y refacciones para automóviles. Esos lugares que están en el paso de los trailers, de los camiones y todas las grandes avenidas, que tienen así tapones, foquitos, focotes, cabezas de perro para las para las palancas y todo eso. Eso venden los señores de Tocumbo, y por eso se dio a conocer en el mundo Tocumbo, Michoacán, y esa es la razón de la existencia de esas paleterías, que ya sabe usted cómo se llama. Digamos que es el, ¿cómo se llama? El patronímico es el apellido, ¿eh? El gentilicio del estado de Michoacán. Y el primero que tuvo la idea fue don Rafael Malfabón, y el que internacionalizó la idea fue don Ignacio Alcázar. Señoras y señores, es un día en la historia, es Radio Felicidad, 8:40 a.m. Buenos días.
4: 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Ay, Michoacán.
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6: Hola, ¿qué tal? Es un gusto acompañarte.
5: Aviso.
6: Debido a una volcadura, hay servicios de emergencia laborando en Avenida Andrés Molina Enríquez, a la altura de Manuel Acuña, en la colonia San Pedro Iztacalco. Como alternativa, se puede utilizar Avenida Presidente Plutarco Elías Calles.
5: Lento.
6: Vas a encontrar que el avance se complica en Viaducto Miguel Alemán, de la calzada de Tlalpan y hasta la Avenida Revolución. Está lento también sobre la calzada Taxqueña, desde Avenida Tláhuac y hasta llegar a la calzada de Tlalpan.
5: Carga.
6: En Avenida Hidalgo tenemos carga del eje central al eje 1 Poniente.
5: Buen avance.
6: Tenemos el avance libre en Presidente Masaryk, de Periférico y hasta llegar a Arquímedes.
5: Clima.
6: La temperatura está en los 18 grados y esperamos una máxima de 24.
5: Gracias, Gaby.
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5: Son las
1: 8:41.
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2: ¿Cómo les va, queridos amigos? 8:49, 8:49. Vea usted que hace tiempo que se habla de que algunos países europeos están poblados solamente por gente mayor, ya no hay niños. Hay poblaciones completas de adultos mayores sin niños. Y fíjese usted que una tendencia, innegablemente, y a lo mejor usted ya lo habrá notado, es que actualmente los jóvenes no quieren tener compromisos, incluyendo no tener descendencia. Y bueno, pues uno ve cómo se maneja el mundo y el futuro que tiene nubarrones, y pues la verdad es que lo piensa. Le voy a compartir una lectura que tiene que ver con eso, pero tiene que ver también con la correspondencia con la vida y el compromiso que uno adquiere con un hijo. Dice: no tengamos un hijo si pretendemos saciar así un caprichoso deseo de posesión. No tengamos un hijo si vamos a amenazar con devolverlo o llamar a la policía cada vez que no haga lo que queremos. No tengamos un hijo si vamos a quitarle el pañal cuando nos convenga o nos resulte más cómodo, y no cuando él esté realmente preparado. No tengamos un hijo si vamos a depositarlo frente al televisor para poder entretenernos con nuestras cosas de adultos. Y no tengamos un hijo si vamos a forzarlo a la siesta obligatoria para que no haga ruido y nos deje dormir tranquilos. No tengamos un hijo si cada vez que nos pida por la noche que le contemos un cuento, le vamos a prometer hacerlo al día siguiente, cuando estemos, digamos que menos cansados o menos ocupados. Y no tengamos un hijo si vamos a condenarlo a practicar el deporte que nos gusta a nosotros y que a él no le despierta el más mínimo interés. ¿Para qué tenemos un hijo si vamos a enojarnos porque juega revolcándose por el piso y si vive ensuciando la chamarra nueva? ¿Si vamos a recordarle cada 5 minutos lo bien que nosotros hacíamos las cosas cuando teníamos su edad? ¿Para qué tenemos un hijo si vamos a retarlo con violencia mientras le decimos con gesto desencajado: ya te dije que no se grita? No tengamos un hijo si le hacemos sentir que no sirve para nada porque se le cae un insignificante vaso de leche. ¿Para qué tenemos un hijo si vamos a utilizarlo como trofeo de guerra de nuestro divorcio, o a hacerle elegir con quién de los dos prefiere vivir? No tengamos un hijo si creemos que pasar tiempo con él es llevarlo a que se aburra en nuestro trabajo o a que nos acompañe a hacer trámites bancarios. ¿Para qué tenemos un hijo si va a ser el pequeño depositario de toda la bronca que tenemos acumulada contra el jefe o la vida? No tengamos un hijo si vamos a facturarle todos los gastos económicos que nos insume su existencia, o si vamos a echarle en cara lo mal que jugó el partido de fútbol, o por no haber hecho caso a todo lo que le gritamos ininterrumpidamente desde fuera de la cancha. No tengamos un hijo si va a agotar nuestra paciencia apenas un ratito después de habernos sentado a ayudarlo con su tarea, sentenciándole: ¿cómo no entiendes? ¿No entiendes esto? ¿Para qué tenemos un hijo si vamos a exponerlo ante los demás, haciéndole escenas en lugares públicos y recriminándole lo mal que nos hace quedar con los otros padres del colegio? ¿O si vamos a dejarlo que nos mire con amor casi suplicante mientras nosotros lo matamos literalmente con la indiferencia? No tengamos un hijo si no somos capaces de sacarnos alguna vez la corbata, transformarla en una cuerda y hacer un barco con las sillas del comedor, por ejemplo. No tengamos un hijo si vamos a derivarlo a otros para que lo eduquen mientras nosotros andamos ocupados en tareas importantísimas. Si nunca, pero nunca, pero nunca vamos a tener la grandeza de arrodillarnos y ver el mundo desde el lugar que él lo mira. No tengamos un hijo si vamos a pretender darle todo lo que necesita para ser feliz, menos a quien necesita para ser feliz, para ser feliz de verdad. No tengamos un hijo así nada más. Tengamos un hijo porque, aun cayendo en algunas debilidades anteriores, la vida, cada día, nos da una nueva oportunidad de reconciliarnos con ella. Si decide usted tener un hijo, tenga un hijo porque, pese a que podríamos concentrarnos en descubrir los trucos de ese pequeño mago y jactarnos de ello, es mucho más sabio sentarnos simple y plácidamente a disfrutar de la magia que nos regala ese niño.
0: Hijo mío, pequeña rama de mi tronco bien nacido.
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2: Camilo Sesto, Si tú te vas.
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4: Hola, ¿qué tal? Es un gusto para mí acompañarte y traerte más información.
3: Aviso.
4: Te recuerdo que el horario de atención para realizar la verificación vehicular en la Ciudad de México es de lunes a sábado de 8 de la mañana a 8 de la noche para que lo tomen en cuenta.
3: Lento.
4: Tenemos el Boulevard Picacho Ajusco a vuelta de rueda de Tecal al Periférico. Además te vas a encontrar tráfico en Insurgentes desde Limantitla y hasta llegar al Periférico.
3: Carga.
4: En estos momentos tenemos Niza con asentamientos en los semáforos de Paseo de la Reforma hasta la Avenida Chapultepec.
3: Buen avance.
4: Está libre sobre Avenida Chimalhuacán del Periférico a Sor Juana Inés de la Cruz.
3: Clima.
4: La temperatura 18 grados. Ya comienza el Rocódromo.
3: Gracias, Gaby.
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2: 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Son las 9.
3: Con 3 minutos.
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8: ¡Qué barbaridad! ¡Qué rápido llegó el rocódromo! Señoras y señores, inevitablemente a las 9 de la mañana se abre un espacio en el tiempo y aparece el rocódromo en el 1180 de la banda de amplitud modulada y en la plataforma digital de iHeartRadio. ¿Cómo están ustedes?
9: Muy bien, Gus.
8: Ah, yo pensé que no había nadie en la camioneta.
9: No, aquí estamos.
8: Porque sí, ustedes incluye a ustedes.
9: No, aquí estamos, con mucha felicidad.
8: Señoras y señores, bienvenidos a este espacio diferente. Bienvenidos, son ustedes muy amables. Fíjense que hoy estamos abordando un tema difícil.
9: Sí, ¿verdad? Pero esencial también.
8: Porque sí, parece que entre tanta perversidad, tanta mentira, tantas malas situaciones económicas y de todo tipo de nuestro país. Uno quiere encontrar la calma, la paz, la tranquilidad, algo bueno, ¿no?
9: Y mira que uno lo encuentra en el arte o en la naturaleza.
8: Cada quien sabe dónde lo encuentra.
9: Sí,
8: ¿no?
9: Exacto, pero yo digo, hay opciones.
8: Mi querido hermano, el doctor Morales, que en paz descanse, decía que uno de los recursos cuando todo está peor es el humorismo.
9: Y sí, es cierto.
8: Y es cierto. Y fíjese usted que el humorismo se deriva de la inteligencia.
9: Uh-huh, claro.
8: Por eso los políticos son tan aburridos.
9: El buen humorismo.
8: Y tan perversos, porque son muy tontos. Entonces, pues, no es precisamente la inteligencia lo que hay que admirarles. Entonces, señores y señores, bueno, platiquemos de eso.
9: Sí.
8: ¿Cómo regresa usted a su paz, a la tranquilidad como persona en este mar de inseguridad y de violencia?
9: Oye, hasta
8: somos el país más violento del mundo.
9: Hasta una caminata, ¿no? Puede ser, Gus. Un helado en un parque.
8: Sí, una plática.
9: Escuchar a los pajaritos.
8: Sí, sí. Relacionarse con la gente y hablar de cosas diferentes.
9: Sí.
8: Y, pues no sé, la lectura también. Claro. La cultura.
9: Sí, exacto, Gus.
8: El deporte bien entendido, ¿verdad? No tan comercializado.
9: Sí.
8: Practicar un deporte, la caminata.
9: Fíjate, por ejemplo, luego en las rejas de Chapultepec. Que están
8: que son
9: acá
8: verdes,
9: sí.
8: No más para usted.
9: Que están sobre Reforma. Luego hay buenas exposiciones fotográficas.
8: Ah, claro, el Paseo
9: sí,
8: de la Reforma.
9: Paseo
8: ¿no?
9: de la Reforma, entonces puede uno ahí caminar, admirar,
8: sí,
9: disfrutar
8: señor.
9: El paisaje.
8: Bueno, o ir al bosque de Chapultepec.
9: También, ahí está.
8: O caminar en un parque.
9: Ir al lago.
8: O ver las aves, oiga usted.
9: Claro, sí. Gus, hay mucho.
8: ¿Sabe qué? Evitar todo lo que le crispe, todo lo que le haga entrar en una pendiente, descendiente.
9: Dirían los teóricos de la comunicación, evitar el ruido.
8: Efectivamente.
9: Que es todo aquello que nos distrae, que nos
8: y señor, ¿no? Sí, señor. Entonces, ¿cómo lo busca? ¿Cómo lo encuentra? De eso estamos platicando. Señores y señores, Diego Armando, Francisco, Fabián, Gaby y un servidor Gustavo en Radio Felicidad, a sus órdenes. 9:06 a.m. Las agujetas de color de rosa, que en ese tiempo eran disruptivas. No, hombre, ya.
9: Ya, no.
8: Lo
9: ya.
8: Más normal, ¿no?
9: Exacto.
8: Con zapatos morados.
9: O ya sin agujetas.
8: Ah, sí, exactamente.

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1: Estimado auditorio, corría el mes de junio del año de 1968 cuando Elvis Presley filmó el icónico especial de regreso para la NBC. Después de haberse tomado una pausa de espectáculos en vivo, inicialmente estaba pensado para hacer un concierto navideño. El show finalmente se centró en ayudar al rey del rock a apelar a una audiencia más joven. Verá usted, Presley, quien pasó la década concentrado en su carrera cinematográfica, sintió que necesitaba regresar a su carrera musical. El especial se filmó en los estudios de NBC en Burbank, California. Fue un show informal e íntimo en el que el cantante usó una chaqueta de cuero negra y cantó clásicos hits y nuevo material incluyendo If I Can Dream. El especial salió al aire el 3 de diciembre y rompió récords en los ratings televisivos, ayudando a relanzar con éxito la carrera musical de Elvis Presley.

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2: Hola, ¿qué tal? Es un gusto para mí acompañarte y traerte más información.
1: Aviso.
2: Tenemos el avance complicado debido a un choque en la calzada México-Tacuba a la altura de Mariano Escobedo con dirección al circuito interior para que lo tomen en cuenta.
1: Lento.
2: Complicado en avenida 608 de avenida 412 a Río Consulado. Está lento también en Primero de Mayo de Gustavo Vaz al periférico.
1: Carga.
2: Tenemos algo de carga sobre avenida Cuauhtémoc del Eje 2 Sur a viaducto Miguel Alemán.
1: Buen avance.
2: Está libre y sin problemas en Amores de Concepción Beistegui hasta llegar a Pilares.
1: Clima.
2: La temperatura está en los 19 grados y esperamos una máxima de 24 para esta tarde. Tú continúas escuchando a Gustavo Alvite.
1: Gracias, Gaby.
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6: Son las 9
7: con 23 minutos.
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2: Hola, ¿qué tal? Es un gusto para mí acompañarte.
1: Aviso.
2: Tenemos manifestantes que se desplazan sobre Paseo de la Reforma a la altura del Ángel de la Independencia. Es con dirección a Insurgentes para que lo tomen en cuenta. Como alternativa, puedes utilizar Avenida Chapultepec.
1: Lento.
2: Tenemos en Canal de Garay bastante tráfico de Avenida Tlahuaqui hasta Canal de Chalco. Está lento también sobre Avenida Aquiles Cerdán de Avenida Tezozómoc a la Calzada México-Tacuba.
1: Carga.
2: Poco a poco avanzamos en Avenida Patriotismo de Viaducto Miguel Alemán al Circuito Interior.
1: Buen avance.
2: Está libre sobre Avenida de los Bosques, de Lomas Anáhuac a la Avenida de las Fuentes.
1: Clima.
2: 20 grados en la temperatura y esperamos una máxima de 24.
1: Gracias, Gaby.
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1: Son las 9.
4: Con 40 minutos. 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

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La gente allá en la playa no dejan de bailar, mejor se van al baile en lugar.

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2: Vamos a bailar.
3: ¿Qué tal, qué tal?
4: Está un poco rayado el disco, ¿eh?
3: Sí, ya es antiguo el disco.
4: Es la cumbia de los monjes, ¿no?
5: Sí, ustedes dijeron que era algo de los monjes y paz y
3: encuentra
5: algo
3: así.
4: Sí.
3: Encuentra el zen.
4: A ver, súbele, está muy buena esta. Y dice... No, pero ya los padrecitos ya...
3: Ya, imagínate.
4: Cargan pistola, dicen groserías
3: sí.
4: En la homilía.
3: Oye, sí, ¿de qué se trata?
4: Curan, ojos de pescado, papilomas. No, el pulque lo ingieren.
3: También, sí.
4: Sí, oiga, usted es parte de la descomposición social, ¿no? De la crisis que vive. Oye, ya no hay, vocaciones sacerdotales.
3: Ya no.
4: Este año, en la Ciudad de México, se va solamente a ordenar un sacerdote.
3: Uno nada más.
4: Un sacerdote.
3: No, hombre. ¿Eh? Imagínate.
4: Porque ya tiene que hacer algo, ¿no? Ahí para que.
3: Pues sí.
4: La gente vuelva a esa vocación.
3: Así es, Gus.
4: Señoras y señores, 9:49. Bueno, pues el niño de la luna nos ilustra sobre el tema de hoy.
3: Sí, en medio de toda la vorágine, del ajetreo, del escándalo.
4: La violencia, la inseguridad, las mentiras, la perversidad, las ratas.
3: ¿Cómo regresan ustedes a su paz, ¿no? A la tranquilidad?
4: Sí, señor.
3: Y nos dice Violeta Colín, señor Alvite, el silencio para mí es una muy buena compañía. Saludos para todos. Mira, pues también, ¿no? Puede reflexionar.
4: Que es difícil encontrarlo en una ciudad así como la de sí. México.
3: A menos de que
4: tenga... sales a la calle, a cualquier calle y...
3: a menos de que tenga muy entrenada la mente.
4: Bomberos.
3: Sí, claro, sí. Sí,
4: los... vendedores callejeros.
3: El agua.
4: Se compran...
3: tamales, calientitos. Sí.
4: Colchones.
3: Patas de pollo.
4: Fierro viejo.
3: Sí, no, bueno, tantas cosas.
4: Te acercas al mercado y todavía más, ¿no?
3: El de los camotes.
4: ¿Cómo no?
3: No, muchas
4: claxons
3: cosas.
4: Claxons con recordatorios sí. Familiares.
3: Sí, exacto.
4: ¿Pistaches?
3: Pistaches y claxons.
5: Pistaches, sí.
3: Ah, es que son el carrito de los payasitos.
5: Sí, sí, sí.
3: Los que pasan ahí anunciando el circo.
4: Ah,
3: sí, okay. Sí, tantas cosas. Es que ya sabes que en la colonia de Faf.
5: Ya ves cómo es Naucalpan.
3: Nos dice Rosy Soriano.
4: Maestros queriendo tomar el zócalo.
3: Oye, sí, es cierto. Nos dice Rosy Soriano, muy buenos días, escuchando música de Radio Felicidad. Eso me relaja mucho.
4: Ah, qué bueno, qué bueno, ya, qué
3: muy
4: bueno,
3: bien,
4: qué
3: muchas
4: bueno.
3: Muchas gracias. María Eugenia Martínez García, muy buenos días para todos, muchas gracias. Manuel Fuerte, Celia Álvarez, los paisajes me dan mucha paz. Nos compartió Isidro Escamilla, un amanecer en Carolina del Norte. Mira nada más, ahí está en Facebook, Gustavo Alvita en Felicidad, si quieren ustedes disfrutar los colores del cielo.
4: Sí, qué interesante. Fíjese usted que en la Ciudad de México, orientando la vista hacia el oriente propiamente.
3: Sí.
4: Ve usted también un amanecer ahí dibujado en en el Popocatépetl y el Iztaccíhuatl.
5: Pero ya ni se ven, están bien contaminados.
4: Sí, pues sí.
3: Sí,
4: bueno, es un acto de fe.
3: Sí, cuando están los primeros rayos del sol ahí es cuando se alcanza a apreciar.
4: Los rayos contaminados.
3: Entonces, sí, exacto. Oye, qué bonito. Saludos hasta Carolina del Norte en Lexington. Y nos vamos con nuestro experto meteorológico para que nos comparta la temperatura por allá. Adelante, muy buenos días.
4: En Lexington.
3: Lexington. Muy buenos días.
4: A ver, asómate a la ventana.
3: 3,000 años más tarde.
5: Espérenme, es que desde
4: está muy lejos Lexington.
3: No alcanza a ver tus lentes.
4: Todo quieres.
3: Es que le faltaban los lentes.
5: Es que mira, está como contaminado todavía. Hay un poco de nubosidad.
3: Ya, gracias, acabo, ya sonó la alarma.
4: Aparte de que está catarriendo el espectro.
5: Sí, espérenme, también estoy agarrando aire. Claro que sí, compañero amigo niño de la luna. En este momento 26 grados, la temperatura mínima de 21, máxima de 28. Y mayormente nublado en Lexington, Carolina del Norte, Estados Unidos.
4: Parece que está rezando el rosario.
3: Gracias, Fab.
5: Oye, show de los Muppets.
3: Juan Antonio, muy buenos días para todos. Encontrar la paz en uno mismo, meditar, hacer ejercicio, así es como encuentro la calma.
4: Cierto, cierto.
3: Muchas gracias.
4: Fíjate que un reducto de
3: hay
4: tranquilidad
3: mucho tráfico ahí siempre.
4: Bueno, yo se lo recomiendo, es el Los viveros de Coyoacán.
3: Ah, sí, sí, sí, usé.
4: Y ahorita, siempre. No, hombre, cuando no hay gente, ¡ah, qué rico!
3: Hay que aprovechar.
4: No, hombre, porque los sábados y domingos parece procesión.
3: Sí, o cuando llueve, ¿no? Empieza, ahí se hace el ambiente muy rico.
5: Ya se pegó.
4: Sí, pegarle al micrófono.
3: Es que me da esa emoción.
4: Oye. Pero sí, los árboles dan una tranquilidad y una paz y sombrita en esta época de calor.
3: Hay que recargarte en un arbolito, ¿no?
4: Y luego afuera venden agua de coco.
3: ¡Ay, qué rico! Hombre. Mira, para limpiar el estómago.
4: Así es.
3: Muy bien. Fíjate, la mayoría de las personas coinciden, pues, en eso, en encontrar la felicidad en uno mismo, ¿eh? Nos dice Dolores Castañeda, caminar para relajar la mente.
4: ¿Cierto?
3: Y el cuerpo.
4: Sí.
3: Mira, pues sí, son cosas para pensar. Que uno tiene a la mano. Exactamente. Mari Pimentel, señor Alvite, muy buenos días. Orar a Dios, eso me da mucha calma. Saludos desde la Gustavo Madero.
4: También, oiga, usted, dicen que uno de los consejos para tranquilizarse a cualquier edad es ponerse en paz con Dios.
3: Uh-huh, exacto. En
4: caminar con pensamientos positivos, ¿no? Tú recomendaste, ¿no?
3: Sí.
4: Que
3: sí,
4: es
3: sí.
4: Una recomendación médica.
3: ¿Qué es lo que dicen tiempo? Los doctores, efectivamente, en cualquier tratamiento siempre tener como esa mentalidad
4: positiva. Pensar en algo agradable.
3: Exacto.
4: Un recuerdo, una posibilidad.
3: Exacto, porque lo que crees, lo creas.
4: Dicen los que saben que hay que acumular ilusiones para gastar una diariamente.
3: Correcto, Gus. Como diría Cantinflas, aunque sea lo único que haya que gastar, ¿no?
4: Pues sí.
3: Y bueno, Guillermo Contreras, señor Alvite, muy buenos días. Lo que hago entre tanto ajetreo es escuchar música, eso me relaja.
4: Muy bien, muy bien.
3: Felicidades. Perfecto, pues aquí esperamos sus comentarios, por favor, sigan compartiendo a través de Facebook. Gustavo Alvite, el aceite de caguama es muy bueno, el agua de camote, tantas cosas que hay, remedios. Sí, sí, sí. Naturales.
4: La manteca de pescado.
3: La manteca de salmón, pescado. Sí. La
4: pomada. Señores y señores, 9:54 minutos. Continuamos. Oscar Madrigal, cosas que otros dirían cosas.

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4: Hola, ¿qué tal? Es un gusto acompañarte.
5: Aviso.
4: Está afectado un carril de Lorenzo Boturini a la altura de Diagonal 20 de Noviembre debido a obras. Como alternativas está Lucas Alamán o el Eje 3 Sur.
5: Lento.
4: Si puedes, mejor evita utilizar Constituyentes. Está complicado del periférico a prolongación Paseo de la Reforma. Tampoco te recomiendo Avenida Baja California, de Toluca a la Avenida Nuevo León.
5: Carga.
4: En Avenida Sonora tenemos asentamientos debido a los semáforos de Oaxaca a Puebla.
5: Buen avance.
4: En Avenida Jesús Reyes Heroles avanzamos bien de maravillas hasta Hermosillo.
5: Clima.
4: La temperatura 20 grados y esperamos una máxima de 24 para esta tarde. 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
5: Gracias, Gaby.
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0: Son las 10.
1: Con 4 minutos. 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

0: Chan, chan. Solo la gripa logró acallar chan, al terrible Fab.
1: No, estaba comiendo, Gus.
0: Ah, perdón. Sí,
1: por eso estaba.
0: ¿De qué es el sándwich?
2: Pura difamación.
1: De atún a la mexicana.
0: Queso, queso americano con jamón.
2: Qué tristeza.
0: Rebanada de aguacate.
1: Qué feo que sea. Es jamón serrano, Gus.
0: Jitomate.
1: Y trae aceitunas también.
0: ¿Cómo no? Su aceite de oliva.
2: Ah, sí, sí. Es de corteza de cerzo en salsa, en aderezo esmeralda.
0: ¿Perdón? Es que por eso lo último.
1: Conteza de
0: idioma habla.
1: De sesdo. Sí. Es como.
0: Es el preámbulo para un derrame cerebral. Señoras y señores, las 10 de la mañana con 5 minutos. ¿Cómo están ustedes? 26 de mayo de 2026, martes. Bienvenidos, fíjate, 26 de 26.
1: Del 26.
0: Sí, señor.
1: Qué rápido.
0: Hay que comprar billetes de lotería en esa terminación.
1: Sí, 10-26.
0: Señoras y señores, con nuestra alfombra roja le damos la más cordial bienvenida al complemento de Rocómetro de Radio Felicidad.
1: Ah, sí, sí, sí. A sus órdenes.
0: Saludos para la gente que nos escucha en Carolina del.
1: ¿Qué? Del norte.
0: Del norte. Ah, sí. En Lexington.
1: Sí. En San Juan de Lurigancho.
0: Sí, señor. Un saludo para mis queridos amigos de Johnson City. Esto es en San Antonio, Texas.
1: Ah, mira. Órale.
0: Y un saludo para la gente querida que en Denver también hace lo propio con Radio Felicidad.
1: Sí, en San Antonio también nos escuchan, un San Antonio Abad.
0: Ok, sí, perfecto. La estación también. Esto ya es aquí en la colonia Nápoles,
1: ¿verdad?
0: ¿Obrera? En la Obrera.
1: La Obrera.
0: Saludos. Bueno, pues donde quiera que usted se encuentre, oiga, que se encuentre muy bien, que se sienta sano, que se sienta pleno, que se sienta querido, que tenga usted la capacidad de amar, que se sienta bendecido por vivir y que escuche con atención y con gusto el Rocódromo de Radio Felicidad.
3: ¡Saludos, sí.
0: Señoras y señores, la pregunta del niño de la luna, ojalá que escriban 17,000 para que lea 3.
1: No. Ah, perdón. Le vamos a dar con mucho gusto salida a sus comentarios. Okay. ¿Cómo regresan a su paz, a su tranquilidad, a su estabilidad emocional en medio de tanto ruido?
0: Sí, señor. ¿Cómo lucha usted contra todo lo que acontece?
1: ¿Qué hacen?
0: Ejercicio. El día de hoy, todo lo que amenaza a los seres humanos, especialmente a los mexicanos.
1: Fíjate, hay gente que le gusta la gastronomía.
0: También.
1: ¿No? La repostería.
0: El ejercicio.
1: Entonces, a lo mejor haciendo un pastelito o algo, claro, es como también encuentran su tranquilidad.
0: Sí, sí. En
1: un hobby,
0: ¿no? Y compartiendo.
1: Sí, con exactamente.
0: La gente. O para compartirlo, ¿no?
1: También, y aquí estamos.
0: Señoras y señores, cualquiera que sea esta, digamos que esta tarea a la que usted se dedica para encontrar la paz, la tranquilidad, pues compártanosla en nuestro Facebook, Gustavo Olvite en Felicidad.
1: Sí, señor.
0: Son las 10 de la mañana con 7 minutos. Mira cómo me balanceo.
1: Ah,
0: bueno. Como esos. ¿Cómo se llamaban aquellos monos que les pegabas y nunca se caían? ¿Siempre estaban parados?
1: No me acuerdo, pero sí, ya sé cuál es.
2: De la micro.

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1: Bueno, pues esto le va a servir, oiga, a usted, ver. Fíjese que todavía hay gente que no utiliza, por ejemplo, el teléfono para llevar su agenda, sino todavía utiliza agendas de las que se siguen vendiendo cada año.
2: Sí, todavía.
1: En las tiendas o usan los calendarios de papel.
2: Ándale.
1: Mire usted. El uso de agendas o calendarios de papel no es una simple costumbre antigua, sino una estrategia respaldada por estudios para optimizar el cerebro. Uh-huh. Escribir a mano activa procesos cognitivos que el celular no puede replicar, generando registros mentales más profundos. Este hábito transforma tareas abstractas en realidades tangibles y visibles. Uh-huh.
3: ¿Quién está rayando?
2: Es que está apuntando Faf en su,
1: En su agenda.
2: Mi agenda, sí. Agenda,
1: aunque el celular domina la organización diaria, especialistas aseguran que tomar una pluma para anotar una fecha involucra áreas del cerebro dedicadas a la organización.
2: Eso.
1: Mira. El cerebro no deja de escribir.
2: No, está escribiendo su agenda aplicado. De 1978.
1: El cerebro procesa el contenido de forma más activa al escribir manualmente que en una pantalla, lo que mejora significativamente la retención de datos. Oiga, qué interesante está esto.
2: ¿Me repites lo último, Gus? Es que me quedé.
1: El cerebro procesa el contenido de forma más activa al escribir manualmente que en una pantalla, lo que mejora significativamente la retención de datos.
2: Eso está. Mira, está okay. Ya, es cierto. Sí,
1: el registro en papel ayuda a construir representaciones mentales claras y simples. Quienes eligen este método suelen valorar la experiencia táctil y visual, disfrutando de gestos mecánicos como tachar una tarea incumplida. Esta acción refuerza la sensación de control sobre la rutina y reduce el estrés asociado a la actividad digital. Se va a cargar, se va a acabar
2: ya la... Ya se acabó la agenda.
1: La tinta.
2: Ah, también, Gus.
1: Además de la memoria, el calendario físico funciona como un refugio contra las notificaciones constantes. Mientras los dispositivos móviles mezclan redes sociales, correos y mensajes, el papel permite enfocarse exclusivamente en la tarea organizada. Esta separación evita la saturación mental y permite alcanzar una mayor concentración en los objetivos. El uso de herramientas tangibles permite ordenar las ideas con mayor claridad mental y relacionarse de forma más sana con el paso del tiempo.
2: Ah, mira, muy bien.
1: Entonces, lo recomendable es que tenga usted un calendario y tenga usted una agenda y pues revise usted su agenda y escriba y anote y le ponga como en un diario, ¿no? Lo que le ocurre, lo bueno, lo malo, en fin.
2: Y hasta uno puede hacer su organizador, ¿no? Así mensual. Así tal día tengo cita, tal día tengo, no sé, consulta. ¿Te acuerdas de
1: unas hojas grandototas?
2: Sí.
1: Los organizadores.
2: Exactamente, Gus. Mira como Fab, ya qué bonito quedó.
1: Señoras y señores, 10 de la mañana con 15 minutos. Es Radio Felicidad, Los Surfs. Y tú serás mi baby.
2: Esta no la tenía yo anotada en mi agenda.
1: Pero ahí está.
2: Anótale, Fab.
1: Aquí baby. Están.

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0: Son las 10.
1: Con 25 minutos.
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5: Hola, ¿qué tal? Es un gusto acompañarte.
4: Aviso.
5: Te comento que la marcha procedente de José María Pino Suárez se incorpora al bloque derecho de Isasaga en la colonia Centro Histórico. Como alternativa está utilizar Lorenzo Boturini.
4: Lento.
5: Tenemos Avenida de los Maestros con tráfico de Álamos al Periférico. Lento también Avenida Gran Canal de Oriente 157 a la Avenida Talismán.
4: Carga.
5: La vas a encontrar en Francisco del Paso y Troncoso entre Zaragoza y Avenida del Taller.
4: Buen avance.
5: Tenemos en Avenida Universidad el avance libre del Eje 5 Sur hasta llegar a Xola.
4: Clima.
5: La temperatura está en los 22 grados y esperamos una máxima de 24. 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
4: Gracias, Gaby.
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7: Son las 10.
8: Con 41 minutos.
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1: Señoras y señores, muchas gracias por escribir a Radio Felicidad, a nuestro Facebook, Gustavo Olvite en Felicidad. Esto es lo que usted nos ha comunicado el día de hoy.
2: Fíjate, nos dice por acá, por ejemplo, Arturo Ramos. Muy buenos días, señor Olvite, gran equipo. Corriendo es como encuentro la paz interior. Mientras corres, vas administrando la vida. ¿Qué vas a hacer? ¿Cómo resolver cierta situación? Aunque son 45 minutos los que yo corro, dice, aprovecho para oxigenar el cerebro y así pues veo con más claridad la vida y también tomar decisiones. Ya después toco guitarra y también tomo algunos cursos en plataformas de idiomas, saber usar las aplicaciones para no quedarse atrás, y así es como yo me entretengo. Y aprovecho para calificar mi estilo de vida.
1: Corriendo se disipa la energía.
2: Sí, claro, y muy buena terapia y condición está haciendo.
1: Claro, no, hombre, y duerme usted mejor, come usted mejor, camina mejor.
2: Eso es cierto.
1: Piensa mejor.
2: Y come mejor.
1: Decide mejor.
2: Todo, Gus.
1: ¿Cómo no?
2: Sí, es verdad. RM Lenny, saludos, muy buenos días. Hay dos cosas que me mantiene tranquila. Y la primero, escuchar música. Y más si es de Chayanne, qué mejor.
1: Ah, le gusta Chayanne.
2: Mira, y si estoy en la playa, me gusta sentarme, ver el mar y pensar, eso me relaja la mente.
3: ¿Y con Chayanne también calentará el sol en la playa?
2: Yo,
3: ¿o nada más
2: sí
3: con Luis Miguel?
2: No, yo me imagino que, pues sí, con todos, ¿no?
3: ¿Sí?
2: Sí, claro.
1: Según tus preferencias.
2: Ah. Sí, exactamente.
1: Digo, de artistas.
3: Ah, sí, no, sí, yo sí. No dije otra cosa. No,
1: claro.
2: Germán Cruz, escucho Radio Felicidad para desestresarme.
1: Ah, oye, perfecto.
2: ¿Saben en dónde nos escucha Germán? No, sí, en New York.
1: Oh, ya. Le enviamos un saludo. Oiga usted, sería bueno saber cuál es la temperatura.
2: Sí, pero no, ahora no, Gus.
1: No, nomás en Tejupilco.
3: Es que ya la tiene.
2: Adelante, Espectrometro México, adelante, muy buenos días. Sí, mientras lo bombeamos.
4: Claro que sí, compañero amigo niño de la luna. En este momento, 25 grados la temperatura, la mínima de 18, máxima de 26, mayormente nublado en New York, Estados Unidos.
1: Nunca ha habido una peor versión de New York que la del niño y la luna.
3: Pero es como Frank Sinatra, pero de la San Rafael.
1: New York le salió como que el indio es Michoacán.
3: Sí, ¿verdad? San Rafael.
2: Región 4. Bueno, fue consentimiento. Entonces disculpen.
1: Sí, consentimiento tuyo. Porque, no. Sí.
3: ¿Quién canta?
1: Nuestro sentimiento fue de correr.
2: Oye, que ¿quién canta New York? Dice. Está bien, ya.
1: Frank Sinatra.
2: Que la cante.
3: Que la cante.
2: Él. Pues, sí, oh, pues. Sí. Naye Rocha, señor Olvite, muy buenos días. Lo que me gusta para encontrar la paz es ver el atardecer mientras escucho música. Mientras leo, hago ejercicio y también aprovecho para escribir. Y también me gusta ver las nubes, contemplarlas me tranquiliza bastante.
3: Mírala.
1: Hay tantas cosas que apreciar en la vida.
2: Eso es cierto, Gus. Sí, no hay más.
1: Que no se puede uno encerrar nada más en...
2: Pero luego no nos damos el tiempo, ¿no?
1: Así es.
2: Mario Arturo Nocedal, muy buenos días para todos. Combino algunas acciones, por ejemplo, pongo música ambiental.
3: ¿Es primo de Cristian?
2: No. También aprovecho para leer un buen libro, que puede ser de ciencia ficción.
5: ¡Ayaja!
2: O también lo que ha sido mi fortaleza, que es la Biblia. Y bueno, todo ello con música ambiental. Fuerte abrazo a los tres.
1: Muchas gracias.
2: Gracias. Tere Bernal, señor Olvite, muy buenos días.
1: Buenos días.
2: Me gusta ver películas, aprovecho para ver una película así solita, para que nadie me interrumpa. Pero también me gusta platicar con la familia. Y los domingos nos reunimos... Y claro, escucho lindas canciones de Radio Felicidad.
1: Gracias.
2: Olga Madrid, hola, muy buenos días, banda de Radio Felicidad.
1: Buenos días.
2: Hola. Me gusta escuchar música de Flans, de Timbiriche. Aprovecho también para viajar. Me aplico maquillajes artísticos, por ejemplo, pinto caritas.
1: Ah, qué bien.
2: Ah, mira, o sea, ella se aplica y aplica además caritas. Uh-huh. Muy bien. Buena terapia, ¿no?
1: Sí.
2: Emmanuel Pineda, saludos, muy buenos días.
1: Buenos días.
2: Para sentirme en paz recurro a la música, pero hay una canción en especial que con ella encuentro la tranquilidad y se llama Vibra Positiva. Mira,
1: ah, caray.
2: De zona...
3: Ganja.
2: Ganja. Bueno, muchas gracias, Ganja. Chachis Carrillo, muy buenos días.
1: Sí.
2: Muy buenos días, consigo paz y tranquilidad en estos tiempos, viendo a mi familia, a mis hijos, a mi esposo, hermanos, que todos estén tranquilos, que regresan a casa, que tienen un plato de comida, y para mí eso es tranquilidad y paz.
1: Perfecto, también.
2: Y en otras trabajo en repostería. Esa es mi mayor relajación. Mira lo que decíamos, Gus, ¿no?
1: Sí, sí.
2: Muy bien, pues esperamos sus comentarios. Los seguimos compartiendo a través de Facebook. Gustavo Albita en felicidad. Gracias.
3: ¿Cuántos fueron? ¿3?
2: No, no, no, no.
1: Ahora fueron 5.
2: 4.5.
1: El gato loco, los hooligans.

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1: Yo sé que está usted esperando esta información. Este martes la temperatura subirá a 25 grados. Tendremos lluvia por la tarde.
2: Ándele, sí.
1: Y ya usted que se están dejando hacer presentes de manera importante, las aguas.
2: Cuidado.
1: De repente hasta granizo, tenga usted cuidado. La calidad del aire en este momento es moderada.
2: Sí.
1: Señoras y señores, mañana 5:59 de la mañana regresaremos Diego Armando, Francisco, Fabián, Gaby y un servidor Gustavo.
2: ¿Sí venimos mañana?
1: Naturalmente.
2: Ah, bueno.
1: Sí, oiga usted, tenemos esa capacidad y además esa obligación porque nuestro compromiso con nuestra audiencia es muy grande.
2: Eso sí, definitivamente, Gus.
1: Entonces, aquí estamos mañana, orejas limpias, uñas recortadas, zapatitos boleados y bien peinados.
2: Bien peinados. Apúntale, Faf.
3: Sí, señor.
1: En eso quedamos.
2: Así le hacemos, Gus.
1: Hasta mañana, jóvenes.
2: Hasta mañana.
1: Nos vemos, Beto.
3: Bien boleados.

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3: Hola, ¿qué tal? Es un gusto acompañarte.
2: Aviso.
3: Te comento que hay corte la circulación en las inmediaciones del Zócalo Capitalino. Como alternativas puedes utilizar el Eje 1 Norte, Fray Servando y el Eje 1 Oriente.
2: Lento.
3: En Gustavo Vaz hay intensa carga de Puente de Vigas al Periférico, así como en Avenida Jesús Reyes Heroles de Avenida San Rafael y hasta llegar a Maravillas.
2: Carga.
3: Un poco de carga sobre Manuel Villalongín, desde Río Nazas y hasta Avenida Insurgentes.
2: Buen avance.
3: Está libre sobre Boulevard Virreyes de Montes de Auvernia y hasta llegar a Explanada.
2: Clima.
3: En estos momentos tenemos 22 grados en la temperatura. Esperamos una máxima de 24. Y recuerda que mañana te espera aquí Gustavo Albite.
2: Gracias, Gaby.
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0: Son las 11.
1: Con 4 minutos. 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

0: Son las 12
1: en punto. 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
2: Hola, ¿qué tal? Deseo que tengas una tarde excelente. Es un gusto para mí acompañarte con todo lo que tienes que saber del tráfico y el clima.
1: Aviso.
2: Tome en cuenta que está cerrada la circulación debido a
1: manifestantes.
2: En Doctor La Vista y Doctor Rafael Lucio. Como alternativas están Doctor Río de la Loza, Doctor Navarro, Avenida Niños Héroes y Avenida Cuauhtémoc.
1: A vuelta de rueda.
2: Nos encontramos mucho tráfico en la calle Molinos, de Periférico a la Avenida Revolución.
1: Lento.
2: Arcos de Belén, desde el Eje Central hasta la Avenida Valderas. Otra zona lenta es la Avenida Molière, entre Miguel de Cervantes Saavedra y Presidente Masaryk.
1: Ligera carga.
2: Se complica ligeramente la Avenida Jardín, entre Circuito Interior y el Eje 3 Norte Cuitláhuac.
1: Buen avance.
2: Aprovechen que ya está libre el Eje 4 Sur, desde la Calzada de la Viga hasta Circuito Interior.
1: Clima.
2: En la temperatura se registran 23 grados y para hoy esperamos una mínima de 15 grados.
1: Gracias, Montserrat.
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0: Son las 12
1: con 20 minutos.
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2: Es un gusto para mí acompañarte con toda la información vial. Que tengas un excelente día.
1: Aviso.
2: Recuerda que está cerrada la circulación debido a
1: manifestantes.
2: En Doctor La Vista y Doctor Rafael Lucio, en la colonia Doctores. Tus alternativas serán Doctor Río de la Loza, Doctor Navarro, Avenida Niños Héroes y Avenida Cuauhtémoc.
1: A vuelta de rueda.
2: Tenemos circulación complicadísima en Carlos Lazo, de la Avenida Tamaulipas a la autopista México-Toluca.
1: Lento.
2: El avance de la calzada Misterios, entre Victoria y el Eje 2 Norte Manuel González.
1: Ligera carga.
2: Se complica ligeramente la Avenida Jardín, de Circuito Interior hasta el Eje 3 Norte Cuitláhuac.
1: Buen avance.
2: Por otro lado, ¿qué crees? Está libre la autopista México-Pachuca, de San Pedro Jalostoc a Periférico Río de los Remedios. Aprovechalo.
1: Clima.
2: En la temperatura ya tenemos 24 grados.
1: Gracias, Montserrat.
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1: Son las 12.
3: Con 42 minutos.
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2: Que tengas un excelente camino. Es un gusto para mí acompañarte con toda la información de las calles.
1: A vuelta de rueda.
2: Así encuentras Francisco del Paso y Troncoso, de la avenida Canal de Apatlaco hasta Centeno.
1: Lento.
2: El avance de la calzada Camarones, entre Aquiles Cerdán y la calzada de los Gallos. Se complica también Circuito Interior, de Ejército Nacional hasta el Eje 1 Norte.
1: Ligera carga.
2: El avance será poco a poco en la avenida de los Bosques, entre Lomas Anáhuac y avenida de las Fuentes. Otra zona que se complica ligeramente es Horacio, de Mariano Escobedo al Boulevard Manuel Ávila Camacho.
1: Buen avance.
2: Aprovecha que está libre el eje 4 Sur, de Calzada de la Viga hasta Circuito Interior.
1: Clima.
2: En la temperatura ya se registran 24 grados.
1: Gracias, Montserrat.
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0: Es la una.
1: Con 4 minutos.
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4: Hola, ¿qué tal? Es un gusto para mí acompañarte en tu camino con todo lo que tienes que saber del tráfico y el clima.
3: Aviso.
4: Debido a la presencia de
3: manifestantes,
4: está cerrada la circulación en ambos sentidos de Paseo de la Reforma, entre la Avenida Hidalgo y la Avenida Morelos, así como el Eje 1 Poniente a partir de la Avenida México-Tenochtitlan. Como alternativas están Circuito Interior, la Avenida Chapultepec y la Avenida Insurgentes.
3: A vuelta de rueda.
4: Complicadísimo el avance en Francisco del Paso y Troncoso, entre Juan N. Álvarez y Viaducto Río Piedad.
3: Lento.
4: El avance de la Avenida Patriotismo, de Río Mixcuac hasta Circuito Interior. Se complica también la Avenida Río Consulado, de Avenida Gran Canal a la Calzada Misterios.
3: Ligera carga.
4: La encuentras en la Avenida Jesús Reyes Heroles, de la Avenida San Rafael a Maravillas.
3: Clima.
4: En este momento el termómetro marca 24 grados.
3: Gracias, Montserrat.
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3: Es la una
1: con 22 minutos.
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2: Que tengas una tarde excelente. Es un gusto para mí acompañarte en tu camino con más información vial.
0: A vuelta de rueda.
2: Así encuentras Circuito Interior, de la Avenida Jardín hasta Ejército Nacional.

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0: Es la una
1: con 40 minutos.
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0: Hey, ¿cómo será la palabra india para decir amigo?
1: Sí. Kimosabi, eso es. Kimosabi. ¡Óiganme! ¡Yo, Kimosabi!
0: No, esa no es. Señor Apache, ¿qué le parece si nos vemos mejor la próxima semana?
1: ¡Ey, Pancho, agáchate!
0: Pobre tipo, eso le pasa por cabezón. 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

0: Oiga, amigo, si no me deja en paz, yo soy muy bueno para matar indios salvajes.
1: Qué mal chiste, ¿verdad?
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4: Deseo que tengas una tarde excelente. Es un gusto para mí acompañarte con más información vial.
3: Aviso.
4: Recuerda que hoy no circulan los autos con holograma 1 y 2 de verificación. Engomado rosa, terminación de placa 7 y 8.
3: A vuelta de rueda.
4: Viaducto Miguel Alemán, de Periférico hasta la calzada de Tlalpan.
3: Lento.
4: El avance de Ejército Nacional, entre Kepler y Circuito Bicentenario.
3: Ligera carga.
4: Se complica un poco Congreso de la Unión, desde el Eje 3 Norte hasta la calzada San Juan de Aragón.
3: Buen avance.
4: Nos encontramos libre 5 de mayo, entre Aquiles Cerdán y Tezozómoc.
3: Clima.
4: En este momento la temperatura marca 24 grados. Y para hoy esperamos una mínima de 15 grados.
3: Gracias, Montserrat.
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0: Son las 2
1: con 3 minutos. iHeartRadio es la aplicación y página oficial para escuchar Radio Felicidad 1180M. 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
3: Son las 2
4: con 23 minutos.
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2: Qué alegría seguir acompañándote. Vamos con toda la información vial.
1: A vuelta de rueda.
2: Tenemos complicadísimo el avance de Insurgentes, entre Gómez Farías y el Eje 1 Norte.
1: Lento.
2: El avance se complica en Monterrey, de Guanajuato a Chapultepec.
1: Ligera carga.
2: La encontramos en la calzada Ticomán, entre Insurgentes Norte y Juan de Dios Batis. También se complica un poco la avenida Tezozómoc, entre Aquiles Cerdán y 5

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4: Hola, ¿qué tal? Que tengas una excelente tarde. Para mí es un gusto acompañarte con todo lo que tienes que saber del tráfico y el clima.
3: Aviso.
4: Marcha procedente de Isabela Católica, arriba a Venustiano Carranza y Pino Suárez, Alcaldía Cuauhtémoc. Como alternativas viales te sugiero 5 de febrero y República del Salvador.
3: A vuelta de rueda.
4: Se complica mucho Francisco del Paz y Troncoso, entre Juan N. Álvarez y Viaducto Río Piedad.
3: Lento.
4: El avance ya es complicado en Ejército Nacional, de Kepler a Circuito Bicentenario. Otra zona lenta es Florencia, de Chapultepec hasta Paseo de la Reforma.
3: Ligera carga.
4: Sobre la avenida Tezozómoc, entre Aquiles Cerdán y 5 de Mayo.
3: Buen avance.
4: Aprovecha que ya está libre la avenida Oceanía, de Río Consulado a Metro Ricardo Flores Magón.
3: Clima.
4: En la temperatura aún tenemos 24 grados.
3: Gracias, Montserrat.
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1: Son las 3.
2: Con 2 minutos.
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Gracias por acompañarme en Radio Felicidad 1180M, los mejores momentos. Soy Manuel Orozco y tengo la fortuna de poder estar contigo todos los días a través del 1180 de AM, los mejores momentos. Facebook, Twitter o Instagram, me encuentras como Manuel Orozco en Felicidad. Muy contentos de poder estar a tu lado, siempre escuchando y disfrutando la buena música de Radio Felicidad donde quiera que estés. No se te olvide, por favor, que en el 1180 de AM, además de tener buena música, tenemos para ti más emociones y sensaciones. Buen martes, que te quiero martes, 26 de mayo ya del 2026. Pues que tengas una gran tarde, un gran día y nosotros sigamos con la música a través de Radio Felicidad 1180M, los mejores momentos. Así cantamos y así festejamos.

Hola, ¿cómo estamos? ¿Ya estás con nosotros? Espero que sí. Juntos todos los días a través de iHeartRadio. No olvides que en Radio Felicidad tenemos muy buena música y, claro, momentos espectaculares y mágicos a través de Radio Felicidad. Gracias también por dejarme entrar, pues prácticamente hasta la cocina. Abrazo para ti. Deseo que tengas una tarde estupenda, llena solo de cosas buenas a través del 1180 de AM y llena de momentos espectaculares. Siempre para ti en Radio Felicidad. Pues vamos entonces con más música, ¿te parece bien? Un abrazo, a disfrutar de la vida y a disfrutar de tu comida si se puede.

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3: Que tengas una tarde muy bonita. Es un gusto para mí acompañarte con todo lo que tienes que saber de las calles.
2: Aviso.
3: Debido a la Expo Eléctrica 2026, en Expo Santa Fe encontrarás afectación vial en la Avenida Santa Fe. Como alternativas te sugiero Vasco de Quiroga, Avenida Carlos Lazo y la Avenida Tamaulipas.
2: A vuelta de rueda.
3: Continuamos con circulación lentísima en Periférico, de Telecomunicaciones a Universidad.
2: Lento.
3: El avance del Eje Central, de la Calzada de la Ronda hasta Río Consulado.
2: Ligera carga.
3: Se complica un poco bordo de Xochiaca, de Adolfo López Mateos hasta Periférico.
2: Buen avance.
3: Aprovecha que ya está libre la avenida Instituto Politécnico Nacional, entre Acueducto de Guadalupe y Juan de Dios Batis.
2: Clima.
3: En este momento la temperatura marca 24 grados.
0: Gracias, Montserrat.
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0: Son las 3.
1: Con 20 minutos. 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
4: Recuerda lo siguiente. Si el plan no funciona, cambia el plan. Pero no cambies la meta. ¡Mucho ánimo! ¡Vamos con la música!

0: gracias.
1: Hoy quiero compartir contigo esta nota mental. Es importante y gracias por escuchar Radio Felicidad 1180M, los mejores momentos. Recuerda que la vida no es una carrera, es un viaje. No te presiones por llegar rápido a ningún lado. Si estás disfrutando del paisaje, no olvides disfrutar del paisaje. Es un privilegio poder estar contigo siempre a través de Radio Felicidad 1180M, los mejores momentos, y a través de iHeartRadio. Juntos estamos, si me lo permites, con buena música hasta las 7. No te vayas.

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2: Llegó el momento de actualizarnos con toda la información vial. Que tengas un excelente camino.
1: Aviso.
2: Debido a la Expo Eléctrica 2026, en Expo Santa Fe vas a encontrar afectación vial en la Avenida Santa Fe. Como alternativas te sugiero Vasco de Quiroga, la Avenida Carlos Lazo y la Avenida Tamaulipas.
1: A vuelta de rueda.
2: Así encontramos periférico, entre telecomunicaciones y universidad.
1: Lento.
2: El avance de circuito interior, entre el eje 4 Sur Plutarco Elías Calles y el Aeropuerto Internacional de la Ciudad de México.
1: Ligera carga.
2: Sobre bordo de Xochiaca, de Adolfo López Mateos a periférico.
1: Buen avance.
2: Aprovecha que ya está libre Canal de Río Churubusco, entre Viaducto Río Piedad y Canal de Tezontle.
1: Clima.
2: En este momento la temperatura marca 23 grados.
1: Gracias, Montserrat.
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6: Son las 3
7: con 39 minutos.
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Es un placer acompañarte siempre y todos los días en Radio Felicidad, 1180M, los mejores momentos y sobre todo a través de iHeartRadio. Te invito a que descargues la aplicación, la cual es gratis y ahí nos puedes escuchar y acompañar cuando quieras, donde quieras y a la hora que quieras todo el tiempo. Muchas gracias por seguirme en Facebook, Manuel Orozco en Felicidad. Saluditos a Lupita García, gracias a Silvia Ortiz, a Don Víctor Buendía y Cookies Jiménez, que me acompañan, al igual que Maite Hernández. En esta tarde, disfrutando juntos de buena música, estamos contigo hasta las 7 de la noche. No te vayas, que nos esperan más emociones, más canciones y más música, como ya es costumbre. 4:30, regreso con el poema, no te vayas. ¡Ánimo! Y buenas tardes para ti.

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2: Hola, ¿qué tal? Es un gusto para mí acompañarte con toda la información vial.
1: Aviso.
2: Se implementó un corte a la circulación en Paseo de la Reforma a la altura de Avenida Hidalgo, hacia Insurgentes en la Alcaldía Cuauhtémoc. Esto se debe a la presencia de
1: manifestantes
2: a la altura del Eje 1 Poniente. Tus alternativas serán la Avenida Chapultepec, la Avenida Insurgentes, el Eje 1 Norte y el Eje 2 Norte.
1: A vuelta de rueda.
2: Periférico está lentísimo, de Telecomunicaciones a Universidad.
1: Lento.
2: Circuito interior, entre el Eje 4 Sur Plutarco Elías Calles y el Aeropuerto Internacional de la Ciudad de México.
1: Ligera carga.
2: Se complica un poco Congreso de la Unión, entre el Eje 3 Norte y la Calzada San Juan de Aragón.
1: Buen avance.
2: Por otro lado, aprovecha Canal de Río Churubusco. Va libre entre Viaducto Río Piedad y Canal de Tezontle.
1: Clima.
2: En la temperatura se registran 23 grados.
1: Gracias, Montserrat.
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0: Son las 4.
1: Con 3 minutos. 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
2: Buenas tardes, gracias por acompañarme en Radio Felicidad, 1180M, los mejores momentos, te mando un abrazo y te agradezco mucho que todos los días me permitas estar contigo en el 1180 de AM, los mejores momentos, disfrutando, vibrando de la música que nos encanta siempre a través de Radio Felicidad y claro, de los momentos que son únicos siempre para ti aquí en el 1180 de AM. Gracias por seguirnos donde quiera que estés con la música que siempre llega a tu corazón a través de iHeartRadio, ahí estamos a la orden. Y claro, con más emociones para ti aquí en Radio Felicidad. Son las 4:04, vienen 3 canciones seguiditas para ti y a las 4:30 el poema. Sigamos con más música. Juntos hasta las 7. No te vayas. Un abrazo.

¿Y usted qué tanta agua toma? Al día, por supuesto. Gracias por estar con nosotros en Radio Felicidad, 1180 AM, los mejores momentos. Pues resulta ser que beber agua, además de ayudar a nuestro cuerpo a estar más saludable, nos ayuda con nuestro estado de ánimo y de memoria. ¡Ánimo! Estudios han demostrado que incluso una ligera deshidratación puede afectar la concentración, provocar dolores de cabeza y sobre todo ponerse de mal humor. Ahora entiendo tantas cosas, ¿eh? Hay que recomendarle esto a Babies. Por eso, si quiere pensar mejor, sentirse con más energía, pues hay que tomar agua durante todo el día. Aunque no tenga sed, hay que consumir agua, por favor. Es muy importante mantener nuestro cuerpo hidratado y ahora, pues ya lo sabe usted, mejora el estado de ánimo y la memoria. Cuerpo y mente sanos, ¿no? Y sobre todo, le van a agradecer muchísimo que los órganos puedan funcionar adecuadamente gracias a que tienen la dosis adecuada también de agua. No lo olvide, ¿eh? Hay que consumir. No, ya sé que está lloviendo, ya sé que no se antoja, pero sí, hay que mantenerse hidratado tomando agua de preferencia, sí, natural, ¿no? Porque el refresco y estas cosas, eso no es hidratación. Y el alcohol, al contrario, es deshidratación. Bueno, pues, salud por los que consumen agua. Vámonos con la música.

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2: Un abrazo para ti que nos sintonizas. Es un placer para mí acompañarte con más información de las calles.
1: Aviso.
2: Tome en cuenta que manifestantes se retiran de Venustiano Carranza y Pino Suárez, Alcaldía Cuauhtémoc.
1: A vuelta de rueda.
2: Para nada recomendable periférico. Continúa con mucho tráfico de telecomunicaciones a Universidad.
1: Lento.
2: Circuito interior. Entre el eje 4 Sur Plutarco Elías Calles y el Aeropuerto Internacional de la Ciudad de México.
1: Ligera carga.
2: La encontramos en Congreso de la Unión. Entre el eje 3 Norte y la calzada San Juan de Aragón.
1: Buen avance.
2: Aprovechen que ya está libre la Avenida Civilizaciones. Entre el eje 5 Norte, Avenida de las Culturas y Cultura Tolteca.
1: Clima.
2: En este momento la temperatura marca 23 grados.
1: Gracias, Montserrat.
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1: Son las 4.
4: Con 20 minutos.
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7: Recuerda lo siguiente: cuidar tu cuerpo es el primer paso para permitirte que tu mente y tu espíritu florezcan con fuerza. Voy con la música. Buenas tardes. Gracias por acompañarme en Radio Felicidad.

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2: ¿Cómo te va? Gracias por estar con nosotros en Radio Felicidad 1180 AM, los mejores momentos. Soy Manuel Orozco y tengo la fortuna de poder estar contigo siempre a través del 1180 de AM, disfrutando, escuchando buena música donde quiera que estés. Pero hemos llegado, como todas las tardes, al poema, mi querido Andrés. Estamos románticos, ¿no? Y hoy quiero compartir contigo esto que dice así. Dije no me importa cuando sí importaba. Dije ya pasó cuando me seguía doliendo. Dije perdón cuando la culpa no era mía. Dije no pasa nada cuando pasaba de todo. Dije, estoy bien, cuando estaba partida en mil pedazos. Es el poema a través de Radio Felicidad, 1180 AM, los mejores momentos. Que tengas una gran tarde, no olvides sonreír. Y aquí hay más música a través de Radio Felicidad, 1180 AM, los mejores momentos. Mucho ánimo, buena vibra, buena tarde.

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3: Es un gusto para mí acompañarte. Deseo que tengas el mejor de los caminos.
2: Aviso.
3: Sigue cerrada la incorporación de la avenida Oceanía hacia el eje 1 Norte por obras de reencarpetamiento. Tus alternativas serán el eje 2 Norte y la calzada Ignacio Zaragoza.
2: A vuelta de rueda.
3: Francisco del Paz y Troncoso, de Fray Servando al eje 4 Sur Plutarco Elías Calles.
2: Lento.
3: El avance de Florencia, entre Chapultepec y Paseo de la Reforma.
2: Ligera carga.
3: Se complica un poco Congreso de la Unión, desde el eje 3 Norte hasta la calzada San Juan de Aragón. En esta misma situación, Gustavo Vaz. Con avance un poco lento de Primero de Mayo hasta Miguel Hidalgo.
2: Buen avance.
3: Aprovecha que ya está libre la avenida Instituto Politécnico Nacional, entre Acueducto de Guadalupe y Juan de Dios Batis.
2: Clima.
3: En la temperatura ya se registran 22 grados.
1: Gracias, Montserrat.
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1: Son las 4.
0: Con 38 minutos.
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¿Cómo te va? Buenas tardes, 13 minutos para que sean exactamente ya las 5:13 y las 5 a través de Radio Felicidad 1180M, los mejores momentos. Gracias por acompañarme hoy y siempre. Estamos muy contentos de poder estar a tu lado disfrutando de buena música y de momentos únicos que tengo para ti a través de Radio Felicidad y que juntos compartimos también a través de la música del 1180 de AM, los mejores momentos. Gracias por acompañarme hoy y siempre y bueno, pues de nueva cuenta invitándote a que estemos en contacto y juntos a través de iHeartRadio. En el micrófono feliz me puedes dejar tu voz, tu sugerencia, tus comentarios, tus peticiones de música, siempre atentos para ti a través de la aplicación de iHeartRadio. Y recuerda que en el 1180 de AM, los mejores momentos, también estamos juntos para estar en contacto a través de redes sociales. Manuel Orozco en Felicidad, aquí estamos a la orden como siempre. Y bueno, pues a las 5 con

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4: Hola, ¿qué tal? Es un gusto para mí acompañarte con todo lo que tienes que saber del tráfico y el clima.
3: A vuelta de rueda.
4: Así encontramos Río Consulado, de La Raza a Eduardo Molina. También se complica mucho Insurgentes, entre Poniente 116 y Acueducto de Guadalupe.
3: Lento.
4: El avance de la Avenida de los Maestros, de Periférico hasta Álamos. También está lento Paseo de las Jacarandas, de la Avenida Jardín hasta La Raza.
3: Ligera carga.
4: Se complica ligeramente la Avenida Talismán, de la Calzada de Guadalupe hasta el Eje 1 Oriente Ferrocarril Hidalgo.
3: Buen avance.
4: Aprovechen que ya está libre Prolongación Octavio Paz, de Zaragoza a la Avenida Texcoco.
3: Clima.
4: En la temperatura se registran 22 grados. Que tengas el mejor de los caminos.
3: Gracias, Montserrat.
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0: Son las 5.
1: Con 3 minutos.
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2: Y seguimos aquí en Radio Felicidad con la música, que es la compañía perfecta. Radio Felicidad 1180M y a través de iHeartRadio tengo la fortuna de acompañarte. Soy Manuel Orozco. Gracias por seguir con nosotros en esta tarde de recuerdos y emociones, de sensaciones, como siempre. Estamos listos para iniciar una hora más de música y hay que prepararse porque ya viene la reflexión a las 5:30, un espacio donde nos detenemos un instante, miramos hacia adentro y reconectamos con lo que realmente importa. Eso lo tenemos que hacer, pues todos los días, en cualquier hora que tú necesites reconectar, haz una pausa. No te despegues, porque lo mejor está por venir. El joven Andrés Cruz sigue con nosotros en la consola digital. Gracias, Andrés.
3: Y seguimos. Buenas tardes.
2: Gracias a mi queridísima Monse en los reportes de tráfico y clima, cada 15 minutos. Estamos juntos en el 1180 de AM, aquí donde la música y el corazón se encuentran. ¡Qué buena música!

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2: Es un gusto para mí acompañarte y deseo que tengas el mejor de los caminos.
1: Aviso.
2: Recuerda que debido a
1: lluvia
2: en distintos puntos de la ciudad se implementa marcha de seguridad en las líneas 3, 7, 8 y 12 del metro, por lo que el avance de los trenes será lento.
1: A vuelta de rueda.
2: Periférico entre Insurgentes y Viaducto Tlalpan. Se complica mucho también Río Consulado, de La Raza hasta Eduardo Molina.
1: Lento.
2: El avance del Boulevard Picacho Ajusco, de Periférico a Tecal.
1: Ligera carga.
2: Nos encontramos un poquito de tráfico en Cumbres de Maltrata, de Luz Aviñón a la Calzada de Tlalpan.
1: Buen avance.
2: Aprovechen que ya está libre el eje central, entre Ajusco e Independencia.
1: Clima.
2: En este momento la temperatura marca 22 grados.
1: Gracias, Montserrat.
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0: Son las 5
1: con 22 minutos.
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2: Como siempre, para mí fue un placer acompañarte y deseo que llegues muy bien a tu destino. Me despido por hoy con más información vial.
0: Aviso.
2: Tome en cuenta que debido a
0: obras
2: en la estación del Metro Peñón Viejo está cerrada la circulación en carriles laterales de la calzada Ignacio Zaragoza a partir de la calle Santiago de la Vega hacia la Concordia, en la alcaldía Iztapalapa.
0: A vuelta de rueda.
2: La autopista México-Puebla, entre el eje 6 Sur, Avenida de las Torres y el distribuidor vial La Concordia.
0: Lento.
2: El avance del bulevar Ticacho Ajusco, de Periférico a Tecal.
0: Ligera carga.
2: Se complica un poco Año de Juárez, de Ermita Iztapalapa hasta Circuito Interior.
0: Buen avance.
2: Aprovecha que ya está libre la calzada Ignacio Zaragoza, del distribuidor vial La Concordia hasta la Avenida Guelatao.
0: Clima.
2: En este momento la temperatura marca 21 grados.
0: Gracias, Montserrat.
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0: Son las 6.
1: Con 2 minutos.
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11: Hola, ¿cómo te va? Muchas gracias por estar conmigo en Radio Felicidad 1180M, los mejores momentos. Te mando un abrazo y te agradezco mucho que todos los días me permitas estar contigo aquí en Radio Felicidad, disfrutando de más música y más emociones a través del 1180 de AM, los mejores momentos. Facebook, Twitter o Instagram, me encuentras como Manuel Orozco en Felicidad. Muy a la orden, a tu disposición siempre, disfrutando y escuchando las canciones y la música que no para ti. Mi querida Vivis ha llegado hoy muy temprano.